0: ¿Eso es desacreditar a los jueces y fiscales o no? Entonces, así está nuestro país. Usted, mi amigo oyente, usted, mi hermano emprendedor, usted, mi joven estudiante, secundaria, quien está en la universidad, usted, mi joven, que quiere ser policía, que quiere estudiar derecho, prepárense para el mañana de nuestro país. Porque a ustedes les necesita nuestro país así. Prepárense para un bienestar de nuestro Perú. No para seguir esos pasos malévolos que hasta hoy se ve en nuestro país. Eso es lo que requiere nuestro Perú. Perdónenme, discúlpenme, pero yo lo hablo así fuerte y claro como un peruano. Y como un comunicador, como dice este tu programa informativo Despierta Perú por Radio Paraíso 102.1, y igualmente por nuestra plataforma digital. Búsquenos en las redes, o como Miguel Gabriel Guamán, ahí nos encontrará. Es que ya están pasándose, ese es el colmo ya. Hoy lo desacreditaron al crear esa ley, y la ONU, la OEA, la Unión Europea le han pedido encarecidamente que no aprueban esa ley. Pero ahí les cayó normal. Y Rospigliosi se ríe en nuestras caras, se indigna todavía, habla, ¿qué es eso? Eso no. Eso no pasa nada. Pero antes, ¿qué decía? Así está nuestro país. Nuestro país te necesita a cada uno de ustedes, mis jóvenes, niños. Aún nuestros niños que están ya subdesarrollados, ¿no? Bastante la tecnología nos ayuda. Preparémonos para nuestro país. Nunca digamos que yo no quiero ser político. Nuestro país nos necesita ser político. Pero un político así de a pie. No un político es así como están mostrando allá en el Congreso. No sabemos hasta el momento cómo va a terminar el final de esta segunda vuelta de las elecciones. Un momento dicen ya Keiko, otro dice no, está todavía en stand-by. Yo no sé, pero ahí está, preparadito, todo la camita, cómo va a gobernar la señora Keiko. Bien acorazado con las Fuerzas Armadas, bien pagado sus sueldos, y así es que van a ser de las suyas, es queda claro. Hasta aquí llegamos con nuestra información, nuestro programa informativo Despierta Perú por Radio Paraíso 102.1 FM. Gracias a la gerencia general Alejandro Memensa y tu servidor Miguel Ángel Gabriel Guamán. Será hasta el día de mañana, Dios mediante. Permiso, buenas noches.
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0: para Ever Clemente. Y nos vamos al ritmo Churín.
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0: 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Buenos días y bienvenidos a otra jornada periodística más que corresponde al día de hoy. Jueves 25 de junio del año 2026, 6 de la mañana con 04 minutos en todo el Perú. Prensa directa Poderosa Noticia vía Radio Paraíso 102.1 en el distrito de Pichanaki, las multiplataformas. Buenos días y bienvenidos a cada uno de ustedes, amable oyente en todo el Perú, 6.4. No es para menos, pero el día de hoy estamos apenas a 33 días para la celebración de Fiesta Patria Nacional en el Perú, para 28 de julio, cuando menos debe de entregarse el bando presidencial al nuevo mandatario de la República o la presidenta de la República. De acuerdo a OMPE, hasta el momento sigue Keiko Fujimori en la primera línea a pocas actas de contabilizarse, prácticamente a más de 40.000 votos sobre Roberto Sánchez. Sin embargo, nos falta 101 días para las elecciones regionales municipales en todo el Perú. Somos Empresa de Comunicaciones Prensa Directa, ahora Grupo RTR, cuando son 6.05 en todo el país. Aceleren, escolares. Inmediatamente nos vamos a información de último momento.
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0: El día de ayer era un momento tenso en el Congreso de la República, y no solamente el día de ayer, sino también desde 72 horas antes, el problema y el dilema en relación a la defensa del territorio juninense era un problema inminente. Mientras tanto, era el tema de la creación del distrito de Tambo de Lene, donde la población en la frontera juninense, diversos sectores se han concentrado en diferentes puntos en las comunidades nativas, en los centros poblados, para hacer vigilias y arengas y estar pendiente de que el Congreso de la República apruebe o no el proyecto de ley 5262, que era para la creación del distrito de Tambo de Lene a favor de la región cusqueña. Sin embargo, en horas de la noche han pernoctado desde el martes último, miércoles, jueves, el día de hoy, el día martes, cientos de pobladores de la región Junín como de la región Cusco han estado en los exteriores del Congreso con sus autoridades, exigiendo de que, de manera tal que el Congreso de la República no pueda aprobar. Conclusión final, en horas de la madrugada el día de hoy, en horas de la madrugada el día de hoy se ha confirmado que el Congreso de la República no ha llevado a la aprobación el debate, o no ha llevado al debate el tema de la creación del distrito de Tambo de Lene, y con ello se confirma de que el distrito a crearse a favor de la región Cusco, cercenando 400 kilómetros de territorio de la región Junín, se vea postergada. En breve tenemos detalles, y el Congreso de la República finalmente no ha llevado a debate este proyecto de la creación del distrito de Tambo de Lene, que quita territorio juninense dentro de la provincia de Satipo. Y tenemos declaraciones de la alcaldesa de Río Tambo y del propio gobernador de la región Junín en relación a este proyecto que se iba a crear, y no, finalmente el Congreso no puso en debate tras su observación. 6.8, esta es información que alcanzamos hasta el momento.
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1: Mientras por otro lado la información ya cuenta. Por otro lado de la información alcanzamos en breve detalles de otros escenarios. Si bien es cierto, hay información que ya se maneja en diversos sectores, diferentes puntos, diferentes temas. En el tema político, en el tema social, en el tema internacional, como el caso de Venezuela, de acuerdo a información, habría dejado entre 100.000, 10.000 y 100.000 afectados en el terremoto de sacudimientos que ha dado prácticamente en la región venezolana o en el país venezolano. Hasta el momento, el terrible escenario que vive Venezuela a nivel internacional es que sacudieron dos escenarios que se ha dado de sismo de 7.1 y 7.5, y los daños son cuantiosos y los daños materiales multimillonarios que lamentablemente ha afectado, y de acuerdo a información, se habla de miles de ciudadanos venezolanos que en este momento estarían afectados. En primera instancia, el gobierno venezolano ha dado a conocer que hay al menos 700 personas afectadas en la primera información. En breve vamos a actualizar este detalle, cuál es el estado situacional real de Venezuela, que en este momento ha sido prácticamente afectada gran parte de la ciudad, y se confirma, por supuesto, más de 700 heridos en el primer escenario. Seguramente va a haber una información correcta de Venezuela tras este panorama, lamentablemente, que le toca vivir con más de dos réplicas que ha afectado a Venezuela, y se habla cerca de 10.000 afectados lamentablemente a esta mañana. 6 de la mañana con 11 minutos en todo el país. Mientras tanto, también hay otras informaciones. El caso de las elecciones nacionales, que la gente quiere saber, por supuesto, cómo está el caso de los resultados de Keiko Fujimori, Roberto Sánchez, para tener en cuenta de cómo va el panorama en el Perú en relación a las elecciones de la segunda vuelta electoral, en el marco de que Roberto Sánchez en las últimas horas tuvo una entrevista en un medio de comunicación de corte nacional para aceptar o no la derrota, pero que lamentablemente a estas alturas Roberto Sánchez lo único que hace es empeorar la situación, y Keiko Fujimori cada día y cada hora sube en la cantidad de ventaja. Ya no es 40.000, ya no es 42.000, sino ahora es 44.453 votos sobre Roberto Sánchez. Y a Roberto Sánchez los han negado incluso revisar las actas de la Comunidad Europea, o en todo caso las actas del extranjero, indicando de que lamentablemente no tiene pies ni cabeza el reclamo que hace a Roberto Sánchez. Y hasta el momento el panorama se vuelve mucho más tensa, muy al margen de que presentaron ante el Poder Judicial un habeas corpus donde limita y no se pueda reconocer el resultado final, y que Keiko Fujimori no sea proclamada presidenta de la República. Hasta el momento son 99.877. ¿Qué quiere decir? Si llegamos a 99.900 de las actas contabilizadas, prácticamente faltarían un punto, para concluir al 100%, lo que significa que Keiko Fujimori seguiría subiendo a 45.000 promedio de darse el mismo escenario. Y Roberto Sánchez prácticamente ya no lograría revertir de ninguna manera este resultado, este el

panorama de los resultados, dice en relación a esta información, escrutinio de la segunda vuelta se acerca al 100%. Las actas que restan contar no revertirán el resultado electoral. Dice información, diferencia el universo de los votos involucrados en actas por resolver en el jurado electoral especial era hasta ayer menor que la ventaja de más de 44.000 votos que separa a Keiko Fujimori y Roberto Sánchez. A esta hora, esta información actualizada ya está en 44.453 votos a favor de Keiko Fujimori. Revés, el jurado electoral de Lima Centro 2 declaró improcedente el pedido de Juntos por el Perú para anular de oficio la totalidad de mesas de sufragio en el exterior. Hoy se inicia la proclamación de la proclamación descentralizada de los resultados. Inician el día de hoy la proclamación de manera descentralizada. Quiere decir que el jurado electoral de tal región declara a Keiko Fujimori como ganador, a tal fulano como ganador, salvo, excepto en el caso del jurado electoral especial Lima Centro 2, para que puedan dar la proclamación de Keiko Fujimori. Sin embargo, aquí lamentablemente podríamos comentar de que Juntos por el Perú, Roberto Sánchez, indica de que el voto extranjero debe ser anulado. ¿Y cuál ha sido uno de los argumentos que ha dado para anular las elecciones de los extranjeros? Uno de los argumentos es que los extranjeros ya no viven en el Perú y por ende ya no deben sufragar y debe anularse de manera total a los extranjeros. Pero lamentable y vergonzosamente los extranjeros, peruanos extranjeros, quienes residen en el extranjero, son los que mueven también parte de la economía local en el país. O sea, esto no tiene pies ni cabeza. El peruano que está en el exterior hace trabajos y hace mucho emprendimiento en muchas naciones del mundo y finalmente pues reinvierte esos presupuestos o reinvierte en el país y mueven un presupuesto que supera los 6.000 millones de dólares los peruanos en el exterior. O sea, con turismo, con infraestructura, con inversión, con negocios, con emprendimiento, cual fuera la razón, pero mueven economía en el Perú. Y a esas alturas indicarles de que los extranjeros deben ser anulados, los peruanos en el exterior deben ser anulados de manera total, de autonomía, su elección, no tiene pies ni cabezas el reclamo que desarrolla pues Roberto Sánchez. Eso es una situación. En tal caso, si debió haber pedido al inicio de las elecciones de que los peruanos en el extranjero no puedan sufragar, debió haber sido la petición de Roberto Sánchez al inicio de las elecciones, antes de la primera vuelta, de ser posible. Sin embargo, ha esperado los resultados que sean contrarios a su favor y finalmente tener esta pataleta y seguir alargando este panorama. Vuelvo a indicar de que Keiko Fujimori es la mujer candidata con mayor, históricamente en el Perú, con mayor oportunidad de veces de haber perdido campañas electorales, y era la campeón número uno en perder elecciones. Ha perdido con Ollantaumala, ha perdido con Pedro Pablo Kuczynski, ha perdido con, hasta por último, hasta con Pedro Castillo Terrones, con una campaña sumeramente muy económica. Y hoy en la cuarta intención, en la cuarta oportunidad, vence a Roberto Sánchez, y Roberto Sánchez no es Pedro Castillo, por supuesto, es el sombrero prestado que ha utilizado. Y Roberto Sánchez a estas alturas debe de aceptar, y los de Juntos por el Perú deben de aceptar, de que perdieron las elecciones no por culpa de los electores. Esa es la mera verdad. Y no le quieren comentar y no le quieren decir a nadie la verdadera historia del cual ha sido la razón de que Roberto Sánchez hoy pierde o ha perdido las elecciones. Ha sido culpa de los de Juntos por el Perú. Ha sido Juntos de Roberto Sánchez la principal responsabilidad de haber perdido de la campaña electoral.

Perdió frente a Keiko Fujimori cuando tenía todo el sartén por el mango para ganar las elecciones. Y Roberto Sánchez hoy hubiera tenido, pues, el resultado no 40 mil votos, quién sabe, por 100 mil, 200 mil votos, o quizá más. Pero vergonzosa y lamentablemente al país le ha hecho ver con Pedro Franque, le ha puesto a Antauro Humala. Y hoy Antauro Humala los ha abandonado. Esa es la verdad. Antauro Humala era pues el que iba a ponerse a defensa, iba a declarar la guerra al Chile, iba a anular la iglesia católica y crear una iglesia tahuantinsuyana. ¿Y dónde crees que ha ido los votos? El voto que no quiere que se declare la guerra con Chile porque esto causaría una situación catastrófica en relación a economía en el Perú y la política nacional interna, ¿a dónde ha ido? Prácticamente ha ido pues a perderse los votos de los peruanos que piensan de diferente manera en favor de Roberto Sánchez por simple hecho tenerlo al loco de Antauro Humala para llevar dentro de su lista política, que finalmente dijo que ya no va a hacer nada, pero se seguía reuniendo. Y cuando las cosas salieron mal, Antauro Humala en primera sacó la guaracha y sacó la vuelta y dijo, me voy de aquí, como dijo Periquito, yo me quito. Yo no quiero saber nada con Roberto Sánchez porque perdió. ¿Y quién tiene la culpa de querer anular las iglesias católicas en el país o las iglesias en el país y fundar una iglesia tahuantinsuyana? Es una loca, una idea loca que prácticamente pues ha desacreditado a Roberto Sánchez. Declarar la guerra a Chile, entre otras cosas de barbaridad, fusilamiento a todos los políticos, expresidentes, cosa que no ha ayudado en el país, que lamentablemente como campaña electoral no le sirvió absolutamente de nada. Y esa es una dura, cruda realidad que debe aceptar prácticamente en este momento Roberto Sánchez y hacer un mea culpa con todos los integrantes de Juntos por el Perú, y deben aceptar que lamentablemente han perdido pues las elecciones. Y no han perdido porque el electorado o los de Fuerza Popular le han dado la contra. O es que hubo fraude en contra de toda una elección en el país. Ha perdido porque las estrategias que ha manejado la campaña electoral, lamentablemente Roberto Sánchez ha sido una desgracia. Tras haber puesto a uno de los problemas más grandes que era pues el señor Antauro Humala. Entonces hay situaciones que hay que comentar y hay que saber también estar informado para evitar consecuencias como este tema del caso de la información que se pueda manejar tras el resultado en el país, que lamentablemente a estas alturas ya se vienen dando de esa manera. Entre tanto, el diario Expreso da una información, fuero polémico, ¿no? Dan escenarios con relación a las elecciones también, mientras hay otros detalles, como por ejemplo, la noticia dice, le saca más de 40 mil votos de ventaja a Roberto Sánchez Keiko Fujimori, al 99.877% de actas contabilizadas. Y el Jurado Nacional de Elecciones anuncia pronta proclamación. Keiko es la virtual presidenta del Perú. Abogado constitucionalista Natalie Amprimo lo critica por no reconocer el triunfo de su contendora. Roberto Sánchez promueve la anarquía, dice la noticia. Mientras tanto, hay otros diarios con relación, por ejemplo, al diario Correo. La OMPE se acerca al 100% del conteo electoral y Keiko Fujimori ofrece un gabinete plural. Todo encaja, dice la nota. Mientras tanto, dice en el titular, lideresa de Fuerza Popular amplía ventaja a más de 44 mil votos al casi 99.9%. Jurados electorales especiales están próximos a proclamar resultados mientras Roberto Sánchez acumula al menos 12 acciones orientadas a desconocer los resultados, dice el diario El Correo. Mientras tanto, el Perú 21 dice, Fujimori asegura que la convocatoria de ministros será amplia, abierta y plural. Ya está buscando a los mejores ministros con perfiles con experiencia.
Keiko Fujimori lo que en este momento viene desarrollando es la convocatoria.

0: ya para su cartera de ministros, dice Diario Perú 21. Keiko ya piensa en su gabinete. Jurado Nacional de Elecciones proclamará resultados entre el próximo 3 y 7 de julio para el presentar a Keiko Fujimori como la flamante presidenta del Perú. Perú 21, mientras tanto, otros diarios como el diario El País dice, en busca de un primer ministro bombero que sofoque los incendios de la oposición, Keiko Fujimori, gabinete ministerial va a ser amplio, abierto y plural y con experiencia. Se busca premier, tenemos que reducir la inseguridad, recuperar el crecimiento económico, dice Fuerza Popular en relación a el diario el País. Mientras tanto, el diario Ojo, exigen a Sánchez que acepte su derrota, piden a candidato de sombrero reconocer triunfo de Keiko Fujimori. Mientras, también hay información que habla del caso de Venezuela, etcétera. Son parte de lo que se viene dando en este momento, el resultado a nivel nacional. Mientras vamos viendo en los próximos minutos y horas cómo es que el panorama se va a ir dando en relación a este tema, amable oyente. Atento estaremos a lo que vaya a dar la proclamación o en su efecto de que si prospera el reclamo de la nulidad de Roberto Sánchez, si finalmente Roberto Sánchez revierte contabilizando las actas al 100%, que por cierto falta 1%, entonces hay que saber reconocer también, pero que ahora el panorama es que Keiko Fujimori lleva más del 44 mil votos a Roberto Sánchez. 6:26 en todo el Perú.
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0: 6:26 en todo el Perú, cambiando el tono de la información con relación a la región Junín, Cusco, que se pretendía cercenar territorio. El Congreso de la República, el día de ayer, no ha aceptado llevar a debate el proyecto de ley de la creación del distrito Tambo de Lene, la ley 5262, y no ha sido debatido por el Congreso. La alcaldesa de Río Tambo ha declarado esto en horas de la madrugada, luego de que el Congreso haya desestimado llevar a debate este proyecto de ley. ¿Qué dijo la alcaldesa de Río Tambo?
2: Hay intereses económicos por el gas o por el lote 108 que nosotros tenemos en nuestra región y no la vamos a permitir. Vamos a seguir luchando, hermanos. Nuestra voz, nuestra lucha, los medios de comunicaciones, todo ha sido positivo, victorioso. Y hoy quiero reconocer a nuestro congresista Edgar Raimundo, a nuestro papá. Gracias, papá. De verdad quiero pedir un fuerte aplauso. A nuestro lado del pueblo. Quiero pedir un fuerte voto de aplauso. Quiero agradecer a nuestra congresista Silvana por todo ese apoyo, ese coraje que ella ha estado siempre al lado de nosotros, al lado de los pueblos originarios, al lado de nuestra querida provincia de Satín, de Yaya, de la Nor Brian, de todos. Gracias. Quiero pedir fuerte voto de aplausos para nuestra congresista.
3: Conocida
2: también con nuestro congresista Waldemar Cerro. Tenemos que decirlo y reconocerlo, porque él en estos momentos ha defendido cuando un congresista de Cusco ha pedido para que se pase, se toque, se priorice, pero él no lo ha permitido. Y también nuestro congresista Edgar lo ha rematado.

0: como dice, como le dijo, esa ley no tiene ni pies ni cabeza.
1: ¡Bravo!
0: No podemos decir que no. También está nuestro congresista Illich López, a quien tenemos que agradecerlo. Él también ha estado ahí en la lucha, ha estado defendiendo.
2: Fue parte de la declaración de la candidata, o perdón, de la alcaldesa de Río Tambo, Digna Zucari, en defensa del territorio juninense, que finalmente el día de ayer, en horas de la noche, altas horas de la madrugada, el Congreso de la República no ha tomado en cuenta para poder debatir el proyecto de ley 5262 que crea el distrito de Río de Tambo del Ene, en territorio frontera Junín, Cusco, cercenando parte de la provincia de Satipo. También estuvo el propio gobernador de la región Junín, Sósimo Cárdenas, quien ha dado a conocer, ha estado pendiente de todo este proceso y ha declarado lo siguiente, Cárdenas Muge, en la capital, por supuesto.
3: Nativos y campesinos que se han constituido a nivel de toda la región. Hoy hemos demostrado esa unidad, tal igual como lo dijeron nuestras autoridades. Esa unidad que nunca será vencida. Yo creo que el pueblo unido jamás será vencido. Por eso estamos acá, señores congresistas. Sé que la lucha ha sido fuerte en el Congreso de la República. Hemos escuchado la participación de nuestro congresista Raimundo. Y seguramente también de los demás congresistas que en todo momento han estado luchando para que este proyecto no se dictamine. Por ello, yo quiero felicitar esa labor de haberse puesto la camiseta, no solamente de Junín, sino de la paz y la tranquilidad. Esa camiseta que nos debe conllevar siempre al éxito, porque entre peruanos y sobre todo entre paisanos no podemos llegar a un conflicto. Y esperamos asimismo de la región vecina que puedan entender y rogamos a Dios para que se pueda prevenir y no llegar a más. Solamente decirles a todo lo que han señalado, creo que el pueblo ha ganado hasta el momento. Pero no bajaremos la guardia. En esta oportunidad, gracias por la presencia de cada uno de ustedes, hermanos, de las comunidades nativas, las comunidades campesinas, jóvenes de los diferentes lugares que se han constituido desde Satipo, Chanchamayo, desde Huancayo, Río Tambo, la prensa, que en todo momento ha estado coberturando y gracias a ello hemos hecho eco en todo el Perú. Y eso, estoy seguro, que será el ejemplo más importante, guardando toda la calma, guardando el respeto y la altura para poder llevar en alto esa imagen y sobre todo el territorio de nuestra región. Hermanos, no quiero extenderme más, solamente agradecer infinitamente. Nosotros continuaremos y que todos nos pongamos a disposición para que en otro momento, si es que ocurra nuevamente el riesgo, podamos constituirnos acá. Estaremos de pie para luchar por nuestra región. Que Dios le bendiga. ¡Que viva Junín!
4: ¡Que viva!
3: ¡Que viva Satipo!
4: ¡Viva!
3: ¡Que viva Río Tambo!
4: ¡Viva!
3: ¡Que viva Perú!
4: ¡Viva!
3: Muchas gracias.
2: Fue parte de la declaración de la del gobernador de la región Junín la capital. Estuvo Pedro Ángel Valerio también, presidente de la Central Ayánica de Río N de la CARE en el lugar, dando a conocer también en relación a ese tema de la creación de distrito Tambo del Ene. ¿Cuál es el dilema? Por un lado estuvo la región Junín, el gobernador, estuvieron algunos congresistas de la región Junín, estuvo la alcaldesa de Río Tambo, el alcalde de Satipo, alcalde de Río Negro y otros, para respaldar de que no se haga la creación del distrito Tambo del Ene, como indican, cercenando territorio juninense, defendiendo el terreno, el territorio que tienen ellos. Eso es por un lado. Sin embargo,

0: El Centro Poblado Natividad, que quiero mencionarlos a los oyentes y puedan sacar una conclusión. En los centros poblados, como por ejemplo, Fronteriza, Natividad, Tambo de Lene, Nuevo Progreso, estuvieron en la capital respaldando el proyecto 5262, pero ellos indican que están de acuerdo con el nuevo distrito de Tambo de Lene, con su capital Natividad. Y la región Junín dice, ¿qué cosa mencionan los pobladores de Natividad? Han expresado su rotundo rechazo a las declaraciones de las autoridades de la región Junín, afirmando o reafirmando de que su territorio ya no pertenece a Junín, sino pertenecen ellos a la región Cusco. Es una unidad de los ciudadanos, pobladores, agricultores de esa zona. O sea, ¿a quién le creemos? ¿Le creemos a las autoridades de la región Junín o les creemos a los pobladores, donde aparentemente se va a crear un distrito? Es como si el distrito de Sangani, futuro distrito de Sangani, toda la población no quiera pertenecer, digamos, a Chanchamayo o no quiera pertenecer a Perené y quieren ser independientes. Y Perené sigue teniéndolos dentro de sí. Y lo que quiere Sangani es su independencia, su distritalización. O sea, así hagan mil cosas, pues Sangani ya no quiere ser parte de Perené, sino quiere ser un distrito independiente. Obviamente las realidades son totalmente diferentes, pero absolutamente es como si en algún momento Sangani quiera pertenecer a Pichanaki como distrito, digamos, por la distancia, por la cercanía, por múltiples razones. Pero Natividad, al cual nosotros le indicamos de que es territorio juninense, ¿qué cosa dicen la población de Natividad? ¿Qué dice la gente de esa zona? ¿Cuál es el comentario y el sentir? Sería bueno escucharlos también nosotros. ¿Qué dicen los pobladores de Natividad? ¿Qué dicen los pobladores de Tambo de Lene? Que por supuesto se declara que está dentro del territorio juninense y nos están cercenando. ¿Qué dicen ellos? ¿Si están de acuerdo o están en contra, están en favor? Esto es lo que dice la población de Natividad, de Nuevo Progreso, al cual las autoridades de la región Junín dicen ser territorio juninense. ¿Qué cosa dicen los agricultores de esa zona, los productores de esa zona, al cual nuestras autoridades de la región Junín dicen es territorio juninense, así que no los vamos a permitir que se crea un distrito? ¿Qué dicen ellos? Prácticamente. Sería bueno escucharlos a ellos y sacar una conclusión nosotros, y que las autoridades también no nos mientan, porque no es que nos quieren cercenar o quitar el territorio pues desde el año pasado, sino la región Cusco ha poblado prácticamente más de por décadas, y esos territorios han sido poblados por ciudadanos cusqueños, y que hoy por hoy los títulos de propiedad que cuentan son cusqueños, los DNIs que ellos han logrado sacar son cusqueños, los territorios de inversión son cusqueños, las vías de comunicación, inversión Cusco, la creación del centro poblado, Natividad, Cusco. Claro, irregularmente seguro, legalmente irregular, ¿no? Ilegalmente, si se puede llamar. Pero lamentablemente la población de esa parte, al cual nosotros o al cual la región Junín pretende o quiere defender, ¿qué cosa dicen ellos? ¿Qué cosa dicen los pobladores? ¿Cuál es el sentir de los pobladores de la región, de la frontera? ¿Qué cosa dicen ellos? ¿Están de acuerdo con que la región Junín lo representa? ¿Están de acuerdo pertenecer a la región Junín? ¿O es que el río Tambo, Satipo, Río Negro, poco más va a salir Pichanaki, Perené, en defensa del territorio juninense o de ese espacio? Estamos de acuerdo que debemos defender el territorio juninense por la riqueza natural, flora, fauna, etcétera, etcétera, como quiera llamarse. Pero la pregunta del millón es, ¿qué dicen los pobladores al cual la región Junín los está defendiendo? ¿Están de acuerdo o no? Escuchemos qué cosa dicen los pobladores de esa zona, como vuelvo a repetir, de el distrito a crearse, el Tambo de Lene, y me refiero pues a los pobladores de la frontera que están impulsando el proyecto de ley 5262, que al fin y al cabo el Congreso ya no lo ha tomado en cuenta y no será debatido ni discutido, y acabó la legislatura por fin al cabo. Y hablando de Sangani, por cierto, ni siquiera la punta del iceberg, ni siquiera la nariz, ni una pestaña se ha visto. En fin, eso vamos a comentar más luego. Pero sin embargo, los dirigentes y la población de Natividad, de Nuevo Progreso, de Tambo del Ene, de toda esa población inmensa que tiene comuneros, agricultores, ciudadanos, ¿qué cosa dicen? Incluso las comunidades ashánicas o nativas en esa zona, ¿qué cosa dicen? Esto es la nota que el reclamo de los pobladores en la zona, no es los pobladores en la capital, sino había un sector de grupo de pobladores de Río Tambo, de la región Junín, que se trasladaron a Lima, al Congreso, y como también de Cusco, Río Tambo del Ene, también viajaron, pero en ambas partes. O sea, mientras la frontera está en problemas, en ambas partes habían arengas, en Río Tambo había veladas, cerca de la frontera había arengas, había veladas, reuniones para que el Congreso pueda apoyar y el otro al frente para desestimar. Pero ¿qué dicen los pobladores si están de acuerdo con la región Junín? Escuchemos.
1: Y ahora también manifiesto que ha esperado Junín, ahora que después de 15 años, para que diga mi territorio están invadiendo. Territorio, ahorita el Tambo del Ene, Nuevo Progreso, Natividad, son creados hace 15 años más atrás, hermanos. Entonces, ¿qué ha esperado para que pueda tachar o decir que es su territorio en esos tiempos? Y ahora cuando nosotros lanzamos por creación a un distrito de centro poblado, Tambo del Ene, para que sea capital natividad, recién protestan, hermanos. Está equivocado ese presidente regional de Junín, está equivocada esa alcaldesa de Río Tambo, ni lo conocemos. Todo esto lo maneja un puñado de gente de Puerto N y de los demás, engañando a nuestros hermanos asiánicas. No es así. Que digan la verdad, que hablen con los documentos en claro. Si quieren pelear, que peleen pues hablando con bajo documento, demostrando sus documentos legales. Nosotros tenemos documentos legales para poder defender nuestro territorio también, así como ellos, no invadiendo, trayendo gente de otro sitio y luego decir que son dueños de ellos este terreno.
2: Nuestros hermanos Junín, ¿por qué dicen que nosotros estamos invadiendo su terreno? Eso es mentira. Nosotros no conocemos al gobernador regional, nunca no ha llegado aquí a fronteras. La alcaldesa de Río Tambo tampoco nunca no ha llegado. Las obras, las carreteras, por la educación, por el salud, es todo de Pichari, nos ha apoyado.
1: Pues se dice que Junín estamos invadiendo su territorio, pero no es así, la verdad no es eso, señores. Yo como alcalde encargado de Centro Poblado Natividad, ahorita mi alcalde de Centro Poblado está en Lima, luchando por la distritación, juntamente con el alcalde distrital Hernán Palacio Tinoco y mis demás hermanos del Centro Poblado de Natividad y anexos, estamos aquí también de pie de lucha. Y conozco la realidad. En ningún momento Puerto Embarcadero, Yurinaki, Tambo del Ene, Nuevo Progreso y los demás anexos han presentado su acta de adición para que diga Puerto Ene que son anexos de Río Tambo o de Puerto Ene. Es anexo de Natividad con pertenencia a Pichari, Cusco.
3: Y nosotros somos netamente cusqueños, no somos de Junín. Sabemos muy bien. En 1965, la reforma agraria de Charate ha sido titulado todos los territorios de Tambo del Ene, de Gran Sinongare. A veces no están comprendiendo o no han dado cuenta o no han hecho seguimiento los de Río Tambo y dicen que estamos quitando su territorio. Y eso es mentira.
4: No fue ahora para no ñanete ahora. 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

0: actividad. 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
1: ¡Amén!
2: ¡Vamos de nene! ¡Con la educación!
3: Y vamos a tener vergonzosamente, y no vergonzosamente, vamos a tener saldos que lamentar o escenario que lamentar. ¿Por qué lo decimos que lamentar? Porque lo que estamos indicando en este momento es una cruda realidad. O sea, de que los pobladores a quien nosotros le defendemos como o a quien las autoridades le defienden como la región Junín, ¿no? Las autoridades de la región Junín defienden, ¿no es cierto? La alcaldesa Riotambo, el alcalde Satipo, el de Río Negro, la región Junín, el gobernador, desde luego no va a ser ajeno. Defienden, por ejemplo, estos territorios. ¿Qué cosa dice la gente? No los conocemos. Nunca han llegado y nunca van a llegar. Porque ellos no son bienvenidos. Y no desde ahora, no es desde la gestión de Sósimo Cárdenas, no es la gestión del alcalde de Satipo. Hace 15 años han creado un centro poblado y que es muy poblado y que reciben apoyo más que suficiente del distrito de Pichari de la región Cusco. Vuelvo a repetir, ¿qué cosa no queremos entender en algún momento? En todo caso, si vamos a tener que reconocer y decimos que es nuestro centro poblado, perdón, es nuestro territorio juninense y no queremos perder 400 kilómetros cuadrados. 400 kilómetros cuadrados, ¿cuánto es? 20 kilómetros por 20 kilómetros, ¿o me estoy equivocando? 20 kilómetros por 20 kilómetros por 20 kilómetros por 20 kilómetros, pues tanta cosa para que podamos entender. 20 kilómetros es de aquí hasta Condado Pichiquiari, o creo un poco más, de aquí a San Juan Centro Otique es 20 kilómetros, en promedio para sacar una cuenta. Entonces, es lo que significa por 20 kilómetros. Yo no sé si el Pichanaki hasta dónde es 20 kilómetros, hasta Yurinaki, hasta Kibinaki, mucho más creo. O sea, 20 kilómetros por 20 kilómetros hacen una sumatoria de 400 kilómetros, y no solamente es 400 kilómetros cuadrados, es mucho más lo que está perdiendo la región Junín. Dicen, entonces, si vamos a perder ello, se dicen que hay riquezas en estos territorios. ¿Por qué la región Junín no arregla de manera inmediata y dice, señores, aquí ponemos un alto y vamos a tener que solucionar el problema limítrofe y que si va a pertenecer para la región Junín, vengan para acá, oiga, señores, ¿qué les pasa a ustedes? ¿Están locos para negarnos? O en tal caso, pues, si se quieren ir con Cusco, ándense con Cusco y que no vengan aquí a hacer problemas en la frontera, que años antes hubo incluso enfrentamientos, hubo heridos. Y hasta se habla de cosas mucho más extremas, de mirarse de uno al otro en la frontera con problemas de limítrofes. Entonces, eso no debe de pasar. Entonces, ¿qué cosa es la verdad? Los pobladores en la frontera donde al cual nosotros estamos defendiendo o al cual las autoridades están defendiendo como región Junín, no quieren saber nada con nosotros. Ellos no quieren saber nada. ¿Y quiénes entonces están reclamando en Lima, defendiendo el territorio juninense? ¿Quiénes están? Riotambo. Los pobladores como el CARE, por ejemplo, la central ashánica de Río N, por ejemplo, que no están dentro de estos territorios, pues. Los que están ahí, ¿cómo te vuelvo a explicar? Sangani está luchando por su distritalización. Ellos están marchando, por ejemplo. Digamos que están en Lima porque quieren su distritalización. Resulta que quienes no querrían, quienes estarían en contra de que Sangani no sea, igual marchando en Lima para que Sangani no sea distrito. Voy a hacer una muestra de un ejemplo. Mientras Sangani quiere liberarse, digamos, para ser distrito, resulta que los pobladores de Kibinaki, los pobladores de Yurinaki, los pobladores de Río Amarillo, los pobladores del mismo Perené, también marchando en Lima para decir de que Sangani no sea distrito, porque es territorio de Perené. No podemos perder como distrito un territorio, eso pertenece a Perené. Es una similitud, pobladores que no son los directos involucrados luchando para defender estos territorios, para no dejárselos en libertad. Yo no sé si me dejo entender.

Oiga, pero eso es lo que pasa. Y hay otro sector de la población que se reúne en la plaza principal, en sus locales, en sus centros poblados. Es como si la gente estara marchando en tu pueblito o en tu centro poblado o en tu comunidad o en tu anexo, igual protestando y marchando, pidiendo de que sean distrito. Y escuchemos lo que dice los pobladores de la frontera, al cual la región Junín dice que estamos perdiendo. Y ahora que ya no se habla de la distritalización de Río de Tambo del Ene, porque el Congreso ya lo ha dicho que no, y el Congreso cerró prácticamente con siete llaves porque el Congreso ya no va a sesionar, o sea, ya no se reúne los congresistas para debatir proyectos, quedó en nada prácticamente, y con esto victoria para Región Junín. Pero ¿qué cosa dicen los otros pobladores también en la frontera? La alcaldesa Río Tambo, ¿por qué no ha llegado y llega a hablar con ellos? Y resulta que los pobladores, los dirigentes, los ciudadanos, los agricultores de la zona hablan desde el año 1965, desde la reforma agraria. ¡Dios mío! Estamos hablando de cuántos años, desde el año 70, y es cierto, la titulación ha llegado en los años y han entregado títulos a nombre de Pichari Cusco. Han entregado los DNI, sacarse un DNI en la frontera de Río Tambo a nombre de Junín, si tú naces, eres un nuevo niño que vas a nacer y necesitas un DNI, sacarte en la frontera Junín-Cusco, o hacer un trámite de DNI, tienes que viajar a una RENIEC. ¿Y dónde está la RENIEC? Está en Satipo. ¿Y cuánto cuesta llegar a Satipo? Promedio de 600 soles para sacarte un DNI. Tu viaje, un día de viaje. Primero salir hasta donde vas a tener que encontrar un vehículo, a un centro poblado, sea Valle Esmeralda, Natividad, sea Selva de Oro, qué sé yo. Salir ahí te puede costar de repente medio día, par de horas, caminata para llegar a esa zona. De ahí tomar un vehículo que es de ruta interprovincial, mejor dicho, y tomarte tu ruta de camioneta 4x4 y viajar hasta Satipo, que es hacen de 6, 8 horas de viaje. Posterior a ello tienes que buscar, pues, hospedarte en Satipo y luego hacer el trámite correspondiente al día siguiente y al próximo siguiente día viajar de nuevo, retorno, llegar, qué sé yo, a cualquier de las zonas donde vas a tener que bajar de ese vehículo y luego enrumbar a la zona espesa de la selva, a la zona rural, si se puede llamar todavía así. Te toma 4 días de viaje promedio. Entonces, ese es un problema letal para los ciudadanos y te cuesta, pues, promedio de 600 soles, promedio mínimamente, sacarte un DNI o hacer trámite de RENIEC en Satipo. Sin embargo, cruzarte a la frontera o llegarte a Pichari o llegarte a Cusco, a los distritos donde están desarrollados, le vale, pues, 40 soles. ¿Dónde sacas un DNI? ¿Dónde haces el trámite, por el amor de Dios? ¿Cómo podemos entender? Tienes que irte, pues, donde la economía te va a alcanzar y donde las posibilidades te puedan dar facilidades, tiempo, distancia y dinero. Y no solo es eso, oiga. Y no solamente es eso. No es que nosotros podamos mentir a la población, pero hay que decírselos la verdad en tal caso, pues. Mientras los pobladores de la región Junín, las autoridades de la región Junín, están reclamando disque territorio juninense para que no nos cercenen. Estamos bien. Está bien que se defienda el territorio. Está bien que nosotros como juninenses debemos defender nuestros territorios. Estamos muy de acuerdo. Eso nadie lo niega. Pero lo que nosotros vamos es a lo siguiente. ¿Qué cosa dicen esos pobladores donde están ocupando, donde están asentados, donde están viviendo, donde están posicionando esos territorios o esos terrenos donde nosotros queremos defender como juninenses? ¿Qué cosa dicen? Escuchemos la otra parte de los pobladores del futuro distrito que pretendían crear Tambo del Ene, en el distrito de Río, en la frontera Junín-Cusco. ¿Qué dicen los pobladores? Es necesario escuchar para sacar una conclusión y nosotros tener... estar informado, porque en algún momento, Dios no quiera, en algún momento
no se desate un enfrentamiento de las comunidades

0: indígenas, grupo de la región Cusco de las comunidades indígenas y grupo de la región Junín comunidades indígenas. O sea, ambos enfrentados, ¿por quién? ¿Por culpa de quién? De las autoridades, pues. ¿Por culpa de quién? Escuchemos qué dice la región Cusco, donde nosotros queremos defender el territorio.
1: Todos unidos a una sola voz, nuestros hermanos están en la ciudad de Lima, están en la puerta del Congreso, hasta el momento sin ser escuchados por los congresistas, hasta el momento ellos ya dos noches han pernoctado, vecinos, hasta el momento todavía no están siendo escuchados. Esperamos que desde acá nosotros también apoyemos con nuestra voz, alzar nuestra voz, para que los congresistas puedan priorizar este proyecto del 5262. Con distrito Tambo del N. Así es, vecinos y vecinas, todos a una sola voz. ¡Tambo del N!
2: ¡Justicia!
1: ¡Tambo del N!
2: ¡Justicia!
1: ¡Tambo del N!
2: ¡Justicia!
1: ¡Vamos, compañeros!
3: Sí, bien, buenas tardes, señor periodista. Nosotros estamos acá en el Centro Poblado de Natividad. Esta es región Cusco. Nosotros desde acá alzamos nuestra voz para que los congresistas nos puedan escuchar y puedan priorizar nuestro proyecto de ley 5262, Distrito Tambo del N, capital de Natividad. Nosotros acá en la frontera vivimos, carecemos de la presencia del Estado. Acá nosotros necesitamos una prioridad básica, lo que es saneamiento básico de agua y potable. Necesitamos nuestra salud, educación, agricultura, por las vías de transporte, todo ello nosotros acá vivimos abandonados años y años. Basta de opositores, basta de esos señores opositores de Junín, que nosotros estamos invadiendo su territorio. Nosotros no invadimos su territorio, nosotros defendemos nuestro territorio cusqueño y todos somos cusqueños. ¡Somos cusqueños! ¡Somos cusqueños! ¡Vamos del N! ¡Vamos del N!
1: Hace 15 años nosotros estamos luchando. Basta de esos opositores, región Junín, que nosotros dicen que estamos invadiendo su territorio. Nosotros somos cusqueños, ¿sí o no, vecinos?
2: ¡Sí!
1: ¿De dónde somos?
2: ¡Cusco!
1: ¿De dónde somos?
2: ¡Cusco!
1: ¿Qué pedimos?
2: ¡Distrito!
1: ¿Qué pedimos?
2: ¡Distrito!
1: ¡Vamos, compañeros!
4: Nosotros somos de la frontera.
5: Ahora, reuniéndose acá, la zona de frontera en busca de la aprobación ley número 5262.
4: Señores congresistas, muy buenas tardes. Nosotros estamos acá por una causa justa. Nosotros somos de la frontera. Nosotros vivimos abandonados. Hace 15 años estamos luchando por nuestra distritalización, por una mejor educación, por nuestra carretera, por la salud. Vivimos abandonados, señores congresistas. Por favor, aprueben, por favor, la ley 5262. Queremos, ahora los de Junín dicen que ellos hacen las obras. Nos acaban de pichar y nosotros recibimos las obras, el apoyo. Nosotros recibimos de acá, de Cusco. No son mentiras, es lo que dicen, que Junín apoya. No, señores congresistas, por favor. Queremos que nos aprueben urgente. Nuestros hermanos de acá, de la frontera, se encuentran ahora en Lima, al frente de ahí, a la puerta del Congreso. Ya son dos noches, dos días, están ahí, están pasando hambre, frío, todo. Señores congresistas, por favor. Queremos urgente que nos aprueben la ley 5262. Eso pedimos, señores congresistas. Hace 15 años vivimos nosotros luchando, abandonados, señores congresistas. Gracias.

0: perdón, para que por lo peor del caso, para que por lo menos puedas, por lo menos para que se puede ver, ¿no es cierto? Lamentablemente, este escenario en la región Cusco, por ejemplo, no solamente es que un detalle, sino han dicho desde desde el año 65, desde el año 70, 80, 90, hasta el momento, no hay prácticamente que los dirigentes, que la población pueda decir que pertenecemos a la región Junín. Entonces, ¿cómo entendemos? Vuelvo a explicar, vuelvo a repetir hasta el cansancio de que las autoridades de la región, a las autoridades de la región, puedan por lo menos entender y decirnos a los juninenses de cómo es que quieren recuperar el territorio de 400 kilómetros cuadrados que nos pretenden dizque cercenar los del Cusco. Sin embargo, los pobladores quienes viven en ese territorio de Cusco, en ese espacio que nosotros queremos reclamar, no quieren saber nada con la región Junín.
1: Dueño de ellos, este terreno.
2: Nuestros hermanos.
1: Esto lo maneja un puñado de gente de Puerto N y de los demás, engañando a nuestros hermanos asiáticas. No, no, no es así. Que digan la verdad, que hablen con los documentos en claro, si quieren. Pelear, que peleen, pues hablando con bajo documento, demostrando sus documentos legales. Nosotros tenemos documentos legales para poder defender nuestro territorio también, así como ellos, no invadiendo o trayendo gente de otro sitio y luego decir que son dueños de ellos este terreno.
2: Nuestros hermanos Junín, ¿por qué dicen que nosotros estamos invadiendo su terreno? Eso es mentira. Nosotros no conocemos al gobernador regional, nunca no ha llegado aquí a fronteras. La alcaldesa de Río Tambo tampoco nunca no ha llegado. Las obras, las carreteras, por la educación, por el salud, es todo de Pichari, nos ha apoyado.
1: Pues se dice que Junín estamos invadiendo su territorio, pero no es así, la verdad no es eso, señores. Yo como alcalde encargado de Centro Poblado Natividad, ahorita mi alcalde de Centro Poblado está en Pichari, en Lima, luchando por la distinción juntamente con el alcalde distrital Hernán Palacio Tinoco y mis demás hermanos del Centro Poblado de Natividad y anexos. Estamos aquí también de pie de lucha y conozco la realidad. En ningún momento Puerto Embarcadero, Yurinaki, Tambo del N, Nuevo Progreso y los demás anexos han presentado su acta de adición para que diga Puerto N que son anexos de Río Tambo o de Puerto N. Es anexo de Natividad con pertenencia a Pichari, Cusco.
3: Y nosotros somos netamente cusqueños, no somos de Junín. Sabemos muy bien, en 1965, la reforma agraria de Ichárate ha sido titulado todos los territorios de Tambo del N, de Gran Sinongare. A veces no están comprendiendo o no han dado cuenta o no han hecho seguimiento los de Río Tambo y dicen que estamos quitando su territorio y eso es mentira.
4: No fui ahora para no ñanete ahora o cambio estar el congresista no ver siempre.
0: Con 04 minutos, nos vamos a ir a la pausa comercial de la empresa antes de la pausa y vamos a retornar luego de la pausa comercial. A ver, le comento algo. Si bien es cierto, ahora los pobladores de este distrito a quien pretenden crear, distrito Tambo del N, nos niegan a los juninenses, y no de ahora. El centro poblado Natividad que tiene, Natividad, la municipalidad que tiene una infraestructura de primer nivel, Pichari tiene un montón de plata. Y lo ha invertido, pues, en infraestructura educativa, en salud, en educación, en carreteras, vías de comunicación, en muchas inversiones, por la cercanía y por muchas razones más. Lamentablemente, ellos no quieren pertenecer. Los DNIs todos pertenecen a Cusco. Los títulos de propiedad de sus terrenos a Cusco. ¿Y cómo queremos recuperar? ¿Y cuál ha sido el motivo y la razón? Le voy a contar algo de la historia, para concluir, por favor, en 30 segundos. Lamentablemente, un sector ¿no? De límite entre Junín y Cusco no ha concluido su delimitación. ¿Me dejo entender? O sea, el lindero entre Junín y Cusco, lamentablemente, en ese extenso espacio, no se ha logrado concluir abrir el lindero. Simplemente han dicho, por aquí va a ser y déjalo ahí. Ya vamos a arreglarlo posteriormente. Como hacen los gobernadores. Hoy en día el gobernador de la región Junín, Sósimo Cárdenas, si es que va a la frontera y tendría que sentarse con la Secretaría de Demarcación Territorial, la PCM, quien sería el encargado de abrir el límite, el lindero entre Junín y Cusco, concluir ese pedazo que falta, ¿qué cosa dice la ley? Que tendrían que hacer una consulta popular. Correcto. Y si hacemos la consulta popular en este momento, a estos pobladores, ¿qué cosa van a decir? Ah, no, ahora me voy con Junín. ¡Mentira! ¿Qué cosa van a hacer? Se van a tener que, en una consulta popular, que es una elección interna, para decidir que si este pueblo quiere pertenecer a Junín o a Cusco, y a todos los pueblos lo hacen, ¿qué cosa nos va a caer en la cara? Nos cae la cara prácticamente de vergüenza, y el gobernador, quien sea que sea de la región Junín, tendría que firmar, papá lindo, firmar el documento, entregando este territorio a la región Cusco porque la ley lo dice así y porque los pobladores quienes viven ahí lo han aceptado de manera popular, democrática, libre y soberana. El soberano pueblo ha decidido irse, entonces hay que firmarle para que se concluya y se cierre ese lindero entre Junín y Cusco que falta un espacio. Podamos decir, por ejemplo, de 20 kilómetros. Y si es que hace eso un gobernador de la región Junín, el alcalde de Río Tambo y un alcalde de Satipo, que tienen que ser parte de el alcalde de distrito, el alcalde de provincia y la región, ¿qué cosa cree que va a pasar con estas autoridades? Políticamente están muertos para siempre, de ellos y su generación. Es por eso que ningún gobernador en la región Junín quiso firmar, o quiere firmar, mejor dicho así. ¿Me dejó entender? Ningún gobernador, ninguna autoridad de la región, ni de la provincia de Satipo, quiere firmar. Eso es la verdad. Pausa comercial y voy a retornar a la vuelta a la pausa. Conversamos con candidatos a elecciones regionales municipales 2026.
5: Continuamos. 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

7. Buenos días y bienvenidos a quienes están conectados. Solamente nos separan, ojo, hasta el momento, de acuerdo a información ya del jurado electoral, del Jurado Nacional de Elecciones y Oficina Nacional de Procesos Electorales, 100 días para las elecciones regionales municipales. 101 días para elecciones regionales municipales. Prácticamente para el 4 de octubre. Mientras tanto, 33 días para proclamar o para entregar la banda presidencial en el próximo 28 de julio. 101 días para las elecciones regionales municipales 2026 en el país.

0: Y es necesario que la población electoral pueda conocer a sus candidatos en los distritos, en las regiones, en las provincias, al gobierno local, al gobierno provincial, al gobierno regional. Lista de regidores, quienes lo acompañan, el cuerpo de o el equipo de regidores, consejeros regionales. Y el electorado informado sabrá elegir, decidir por qué candidato va. Pisan acelerador, por supuesto que la gran mayoría de los candidatos han iniciado con fuerza la campaña electoral después de la segunda vuelta de elecciones generales entre Keiko Fujimori y Roberto Sánchez. 7:17 a.m. Es necesario conocer a los candidatos en el distrito del Perené. Ayer hablábamos con candidatos en el distrito del Perené, hablábamos con de la provincia, hablamos pronto con de las regiones. En el distrito de Pichanaki también logramos ya conversar y entrevistar a algunos candidatos en relación a elecciones regionales 2026. Hoy me entablo comunicación desde la tienda política de Alianza para el Progreso. Hoy nos vamos hasta la tienda política de Alianza para el Progreso. Para entablar comunicación con el candidato al sillón municipal del distrito de Pichanaki, me refiero al arquitecto Francisco Velázquez, con vasta experiencia, por supuesto, pero vamos a hablar cómo va el proceso de avance después de haberse cerrado hace casi una semana la inscripción en relaciones al jurado electoral especial. ¿Cómo está, arquitecto? Buenos días, bienvenido. Guillermo Ñaupa. Hola.
1: Aló.
0: Arquitecto, ¿cómo está? Buenos días. Ahora sí lo escuchamos. Lo escuchamos, arquitecto.
1: Aló.
0: Tal parece que no tenemos retorno con el arquitecto Francisco Velázquez. Porque la intención es tener, pues, una comunicación fluida y nos pueda ayudar a entender. A ver si pueden retomar comunicación, por favor. O en tal caso nos vamos hasta otra tienda política, no hay ningún problema. 7:19 a.m. a nivel nacional. Nos vamos hasta la tienda de Alianza para el Progreso con el arquitecto Francisco Velázquez. Arquitecto, ¿cómo está? Buenos días.
1: ¿Aló?
0: Arquitecto, ¿me escucha? Tal parece que tenemos algunos inconvenientes con el hilo telefónico.

0: ¿Arquitecto? Bueno, inminente problema con el arquitecto Francisco Velázquez, que queríamos entablar comunicación. Ahora sí, arquitecto, ¿cómo está? Buenos días.
1: Buenos días, Guillermo, y bueno, saludar a todos sus oyentes de las selvas centrales, principalmente del distrito de Pichanaki, amigo.
0: Correcto. Arquitecto, ya cerraron hace una semana prácticamente la inscripción, ¿no?, de candidatos a las elecciones regionales municipales 2026, el viernes pasado, ya van a ser una semana. ¿Cómo ha logrado la inscripción? ¿Logró la inscripción? ¿Ha logrado cumplir con las normativas del jurado electoral, del jurado nacional de elecciones? ¿Hubo algún inconveniente, observaciones? ¿O solamente están a la espera de la resolución del jurado para que puedan estar oficialmente inscritos?
1: Bueno, amigo Guillermo, bueno, en primer lugar saludar nuevamente a todos tus oyentes y también, ¿no?, saludar con motivo de, digamos, de San Juan. Yo creo que fue ayer un día importante para la selva, para toda la selva del oriente, selva central, donde se festejó, pues, ¿no?, el día del San Juan, y en nuestro medio también se ha hecho una escenificación a Juan Santos Atahualpa, y muchos centros poblados cumplieron también con su aniversario, ¿no?, de festejar el día de San Juan. Uno de ellos, centro poblado San Juan Autic, y allá por mi cuenca también el centro poblado Imperial Pichanaki. Entonces, muchos centros poblados estuvieron festejando. Desde aquí va mi saludo para todos ellos. Y muy aparte de eso, también se festejó Día del Campesino. Desde aquí va mi saludo a la persona, a ese hombre que trabaja en el campo a diario, ya sea, digamos, arañando la tierra, haciendo producir la tierra, y desde ahí, con este producto, se mantiene la ciudad. Tenemos todos el trabajo de esta persona que labora bajo el sol, bajo la lluvia. Entonces, en ese sentido, va mi saludo a todos los pobladores del campo, ¿no?, por el Día del Campesino. Y bueno, pues, pasando al otro tema, también quisiera hablar, antes de entrar al tema político, quería comentar un tema internacional. Hubo, pues, un terremoto, ¿no?, allá en Venezuela, de 7.5, dos a la vez, donde se calcula más de 100.000 muertos, o sea, una gran cantidad. Hasta ahorita no se sabe exactamente cuánto, pero nos hace reflexionar de que en nuestro medio también, si sucediera eso, no estamos libres, porque nuestras construcciones no están hechos definitivamente, ¿no?, con la participación de un profesional. Técnicamente no están hechas las estructuras. Muchos de nosotros estamos construyendo, de repente agarrando un maestro de obra, y ahí tienen muchos errores ellos, puesto de que también no están bien capacitados. Digo esto porque muchas veces he capacitado maestros de obra y tienen, pues, un bajo conocimiento todavía en ello. Entonces, yo creo que desde aquí la municipalidad, al otorgar la licencia de edificación, debe estar tras de la obra, revisando si está haciéndose o no de acuerdo al proyecto presentado, porque la municipalidad, para otorgar la licencia, cobra un dinero, y el inspector municipal debe estar de alguna forma apoyando en la dirección técnica. Entonces, eso no se está dando. Desde aquí, verdad, lamentable ese hecho que sucede allá en Venezuela, y un terremoto, pues, en cualquier parte del país, no en nuestro país, puede pasar. Uy, y si pasara en Lima, ¿cuántos edificios, cuántas muertes, heridos habría? Y nuestro medio también no estamos salvo a eso. Entonces, yo creo que es importante comentar, puesto de que el próximo alcalde, ¿no?, debe estar en la capacidad de también velar por las viviendas, no solamente es cobrar, y hay que tener conocimiento de esto. Es por eso le comento esto, amigo Guillermo.
0: Correcto, arquitecto. Si ves, es cierto lo que ha pasado en Venezuela, en el mundo, en muchas cosas también hay seguramente, pero lo que queríamos saber es cómo fue el proceso de inscripción, que ya se cerró en el Jurado Nacional de Elecciones, el Jurado Electoral Especial. ¿Tuvo algún inconveniente Alianza para el Progreso? Porque usted va con Alianza para el Progreso al distrito de Pichanaki.

0: ¿Hubo algún inconveniente en la normativa del cumplimiento de repente de la paridad? ¿De repente también observación en el tema del sistema de la afiliación, desafiliación de los invitados, a la misma vez también de la cuota joven, de las comunidades nativas y otros? Porque exige la normativa cumplir ciertos requisitos que finalmente son indispensables que debe cumplir la candidatura para participar en esta selección. ¿Cómo fue el proceso, arquitecto?
1: Bueno, sí, efectivamente, entrando al tema político, ya logramos nuestra inscripción en el Jurado Nacional de Elecciones, no ha habido inconvenientes, porque definitivamente el Jurado Nacional de Elecciones establece en la norma que debe haber paridad, o sea, la mitad mujeres, la mitad varones, ¿no? Y aparte de eso, también la norma exige que tiene que haber cuota joven, o sea, dos jóvenes, ¿no? Menores de 28, mayores de 18 años. Igual también establece, digamos, la cuota etnia originaria, que también debe estar presente, y así, y hay muchas cositas que siempre establece pues la norma, y nosotros tenemos que cumplir con esa normativa que tome Jurado Nacional de Elecciones. Gracias a Dios nosotros hemos logrado pasar nuestra inscripción y hasta hecha en el Jurado Nacional de Elecciones, amigo Rolando, amigo Guillermo, discúlpame, no tuvimos ningún problema. Entonces, desde luego, va el arquitecto Velázquez al señor municipal, ¿sí?, para este 4 de octubre, ¿no?, donde habrá pues elecciones locales, y participamos con la letra A, la primera letra del abecedario, ¿no?, la A del arquitecto, estará presente en estas elecciones. Desde aquí, ¿no?, invito, ¿no?, a todos los pobladores del distrito de Pichanaki, de que de repente apoyarme, ¿no?, marcando la A en este caso. Y pero también no solo eso, el arquitecto Velázquez va aquí al distrito, a la provincia de Chanchamayo, va Raúl Aliaga Sotomayor, y a la región tenemos nuestro candidato también oficial, ¿no?, el señor Arnoldo Malma. Ahí estamos trabajando en equipo. Yo creo que es importante la coordinación, el trabajo en equipo hasta la región, de tal forma que nuestras necesidades y actividades que desarrollamos desde el distrito, provincia, actividad, sean coordinados, amigo
0: correcto,
1: Guillermo.
0: Correcto. Sin embargo, arquitecto, ¿cómo lo ha tomado la militancia? ¿Cómo toma los seguidores, los simpatizantes? ¿Cómo toma, por ejemplo, las personas luego de esta inscripción? Alianza para el Progreso en el distrito de Pichanaki ha sostenido ya una reunión de repente con la militancia, con los seguidores, con los simpatizantes, para tomar acciones en adelante, porque luego de la inscripción se viene pues la gran campaña, que hay que medir capacidades, hay que medir contienda electoral con otros rivales para poder posicionarse en el electorado. ¿Ya ha sostenido esto? ¿Está en camino? ¿Cómo está viendo este tema?
1: Bueno, nosotros nos hemos reunido con los simpatizantes, ¿no?, del distrito, y quienes están pues contentos definitivamente con este logro. Y bueno, vamos a invitar posiblemente a otra reunión un poquito masivo, ¿no?, a todos los simpatizantes de nuestro equipo político, y donde estaremos coordinando el trabajo que se tiene que hacer, digamos, en campaña política. Bueno, nuestra campaña definitivamente estará pues en nuestro distrito como participante local, y también habrá campaña provincial y regional. Y pero desde aquí invitamos también a los vecinos, ¿no?, a los amigos, ¿no?, participar en nuestras reuniones que vamos a programar en la siguiente semana. Y bueno, pues agradezco a las personas que me han visitado a la oficina, al local también, a felicitarnos. La verdad, nos sentimos contentos, ¿no? Y así hacemos llamado a los amigos que de repente también están escuchando la radio, que nuestra participación ya es oficial, ya logramos nuestra inscripción sin ningún problema. Y así que el arquitecto, aparte de ser arquitecto, como agricultor también conoce el campo, y invito también a mis amigos agricultores, más que nada a los cafetaleros. Y ayer, bueno, muchos me felicitaban allá en San Juan cuando visitamos, y invito pues a que nos visiten al local de campaña que ya tenemos acá al ladito de Banco de la Nación, ahí en la esquinita, en segundo piso, tenemos un local, y ahí estaremos recibiendo a los vecinos y a todos los simpatizantes, amigos.
0: Correcto, correcto, es necesario.

0: Es necesario saber exactamente, justo eso iba a nuestra pregunta, dónde es el local de campaña, dónde es el local de coordinación. Sin embargo, en adelante, ¿en qué se va a enmarcar el arquitecto Francisco Velázquez? ¿Cuál va a ser el formato de la campaña que va a utilizar? ¿Cuáles son las potencialidades que tiene Alianza para el Progreso en Pichanaki para que pueda impulsar esta campaña y que pueda enmarcarse de repente en el electorado y el electorado pueda conocer de repente con reducida inversión, de repente con una experiencia que pueda ayudar o de repente enmarcándose en algún formato de una campaña, este arquitecto, para que la población pueda conocer?
1: Bueno, nuestra campaña está estructurada de acuerdo a las necesidades y actividades que desarrollamos dentro del distrito. Y principalmente en el agro, ya que la agricultura, ¿no?, ha bajado inmensamente. Tenemos, digamos ahora, muy poquísima producción de café. No es como antes, cuando los techos estaban repletos de café y hasta el parque, las calles, el estadio, allá en el cuartel, lleno de café. Ahora no tenemos producción. Y como no tenemos producción, no hay pues dinero, y si no hay dinero, no hay negocio. Por eso nosotros nos vamos a enfocar prácticamente a mejorar el agro. Para eso necesitamos planteamientos nuevos, ya sea en semillas, ya sea en abono, ya sea asistencia técnica y carreteras, y principalmente eso va a estar en la estructura de la campaña, amigo Rolando, amigo Guillermo, disculpa.
0: Correcto. Mientras tanto, ¿quiénes acompañan al grupo de, uno más, me voy a equivocar yo también, de candidato, creo, ¿quiénes acompañan en la lista de los regidores a elecciones del distrito de Pichanaki?
1: Bueno, disculpa, amigo Guillermo. Bueno, como primer regidor va nuestro amigo Ronald Lapa, conocido empresario, también no solo es empresario, sino también es agricultor. Él tiene su terreno, tiene su cafetal allá por la zona de Camunashari, pasando el puente, ¿cómo se llama este puente? Ubiriki, ahí arriba, ¿no? Entonces, conoce el campo, conoce la ciudad, conoce la situación del comerciante, del empresario. Muy aparte de esto, también tiene una infraestructura deportiva, Maracaná, y también ve el tema del deporte. Yo creo que un empresario, ¿no?, de ese nivel, con esa seriedad, con esa responsabilidad que tiene, yo creo que eso necesita nuestro distrito para su desarrollo. Entonces, acá, de repente, no solamente está dedicado a un solo tema, hay varias cosas que conoce él, y yo creo que mucha población, muchos empresarios, comerciantes, conocen a Ronald Lapa, y en ese sentido, él se está sumando en este caso al equipo. Hemos hecho la invitación y con gran entusiasmo asumió a esa responsabilidad y vamos trabajando con él, amigo Guillermo.
0: Correcto. Sin embargo, arquitecto, me decía hace instantes en qué línea se va a enmarcar la campaña. Probablemente el distrito de Pichanaki tiene identificado una de las principales, uno de los principales problemas, indicas que es el agro, el sector agrario, cafetalero, en su máxima expresión probablemente el sector agrario. Sin embargo, también hay otros problemas que tiene la propia comuna, el propio distrito, otras principales necesidades. Seguramente en la próxima entrevista que vamos a tenerlo en cabina vamos a poder dilucidar, vamos a poder hablar ampliamente, pero lo que queríamos saber es que si el arquitecto Francisco Velázquez ha logrado inscribirse, porque hay un candidato en el distrito de Pichanaki que finalmente no ha logrado inscribirse, no ha sido aceptado finalmente en la contienda, para esta contienda electoral de elecciones regionales y municipales. Entonces, la población quiere saber, desde luego, si el arquitecto ha logrado inscripción, quiénes lo acompañan, cuál va a ser el plan, etcétera, etcétera. Sin embargo, en mensajes finales, arquitecto, en los próximos días lo vamos a tener en cabina para poder conversar ampliamente. ¿Cuáles son los detalles de los últimos que podría dar un mensaje a la población?
1: Bueno, claro, el arquitecto Velázquez, un poco para que de repente me conozcan, no solamente me dedico a mi profesión, yo también soy cafetalero, ¿no?, agricultor, allá en la zona de Pampa, Jamón e Imperial. Ajá. Desde ahí, en aquellas épocas, antes de la Roya, pues, antes de la Roya principalmente, hemos tenido que desarrollar todo el tema agricultura. Incluso llegué a organizar en mi centro poblado a todos los agricultores en una cooperativa. esa

0: cooperativa fue cuando, ¿no?, un poquito más desarrollamos, vamos a Pichanaki y hasta ahora sigue trabajando al frente de la UGEL, la cooperativa Selva Alta. Con mis socios, nosotros vendemos el cafecito a otros países, exportamos principalmente a Alemania y Estados Unidos y Canadá. Yo creo que en su momento vamos a hablar todo ese tema, pero es importante de repente no hablar porque quién es el arquitecto, porque muchas veces la gente piensa que solamente yo soy el que me dedico a hacer planos para las casas, de repente solamente me dedico a hacer subdivisión de terrenos, titulación de predios, no, de repente hacer infraestructuras para turismo, para colegios, para centros de salud, o sea, ver el tema de crear ciudades. No solamente a eso me dedico, no solamente a eso me dedico, porque también soy cafetalero y agricultor y conozco el campo. No solamente conozco las obras, cómo se desarrollan, cómo se hace, cómo se supervisa, cómo se, digamos, se dirige como residente, cómo se liquida la obra, cuál es el procedimiento total del inicio hasta el final. No solamente eso sabemos, sino también conocemos otras actividades como el agro también. Muy bien. Entonces, el comercio, incluso el comercio, cómo se debe llevar a cabo el comercio internacional de nuestros productos, eso también conozco. Ahora que está ahí la puerta abierta en Chancay, nosotros debemos pensar como agricultores cómo salir adelante con nuestros productos, porque China es nuestro principal aliado para que nos pueda comprar todos los productos agrícolas y llevar a su país. Y allá está pues el mercado gigante, amigo Guillermo. 1.350 millones de chinos son 1.350 millones de bocas. Nosotros somos 35 millones, ni siquiera llegamos a 50. Ellos son 1.350 millones de chinos que necesitan comer. Y junto a ellos también está la India, que también va a entrar por el puerto de Chancay. Ellos son 1.500, ¿no? 50, ya no son 1.300, 1.500, ya son ellos, mucho, mucha más, más gente. Y entonces debemos estar preparados, y el arquitecto, verás que ya está pensando en eso, de cómo sacar adelante a nuestros agricultores para que podamos salir juntos al mercado internacional. Para eso conozco ese mercado internacional, cómo se llega, porque yo muchas veces he viajado, ¿no?, por allá, por Alemania, por Francia, Holanda, Bélgica, Estados Unidos, he ido, digamos, también a nuestro vecino país, Colombia, para ver el tema del café, cómo se comercializa, y conozco el tema. Entonces, desde aquí, el arquitecto prácticamente no solamente es el que hace plano, que te hace de servicio de repente subdivisión, titulación, ¿no? Y de repente te hace algunas cosas de acumulación de área, no solo eso, te saca certificado, no solo eso, ¿no? Conocemos bien y aparte de eso tenemos conocimiento de haber trabajado 20 años en diferentes municipalidades dirigiendo obras, ¿no? Y trabajando como funcionario y haber visto el comportamiento de muchos alcaldes. Y eso justamente quiero plasmar, pues, en vuestra municipalidad, amigo Guillermo.
1: Correcto, vamos a estar atentos, arquitecto, para escuchar el plan de gobierno, para escuchar otras realidades y hablaremos en los próximos días. Muchas gracias por haber estado con nosotros.
0: Muchísimas gracias, buenos días.
1: 7:38 en todo el país. Ha sido el arquitecto Francisco Velázquez, que realmente puede ser, bueno, se ha recorrido por todo el mundo, conoce más de las realidades, del desarrollo europeo, del desarrollo de otras naciones. Es necesario de que las autoridades, quienes van a hacer, conozcan no solamente nuestro entorno, también conozcan pues el exterior, ¿no? Conozcan otras latitudes, otras realidades, otras tradiciones, otras costumbres, otras realidades y otros desarrollos de naciones tan importantes, porque si no, también cómo pues emprendemos, cómo impulsamos. Conocimiento debe de haber y experiencia también. Y a ello hay que sumar también de que, bueno, indica que es agricultor, en tal caso pues involucrado al sector cafetalero, y espero que eso pueda ayudar también a impulsar. O sea, es necesario que el electorado conozca quién es su candidato, qué cosa es su candidato, qué cosa ha hecho en la vida, cuánto de inversión está colocando en la campaña electoral, multimillonaria de repente empeñando toda la riqueza, O empeñando todo el erario de la municipalidad o de cualquier manera de cómo recupera después. Imagínate que un candidato invierta 500 mil o medio millón de soles, 800 mil, un millón de soles. ¿Cómo recupera si el alcalde apenas gana 7 mil soles? Y el alcalde tiene que comer, tiene que gastos mensuales que tiene que, va a tener que realizar. Entonces probablemente le quede pues, entre 3.000, 2.000, probablemente mensuales. Y al año no le queda más de 20.000, 30.000 soles. Y en 4 años apenas va a llegar a 100.000, 120.000 soles de juntar su dinerito. Y se va a invertir 1.000.000, 800.000, más de 1.000.000 de soles. ¿De dónde recupera? Imagínate. Eso es una preocupación también que los candidatos no puedan responder. Probablemente pues los afiliados, los simpatizantes, militantes puedan invertir, yo no sé si 5.000, 10.000, 1.000 soles, un sol, como Roberto Sánchez pidiendo ya, pidió un sol, ¿qué importa? Se puede hacer una colecta, ¿no es cierto? Pero luego, ¿cómo recuperan los militantes simpatizantes? En este mundo nadie invierte nada gratis, por si acaso, aclarando, nada es gratis. Yo no sé qué empresario pueda regalar su dinero porque le sobra la plata, 50.000, 100.000 soles gratis. Yo no creo que el empresario está preparado y está recontraentrenado para que pueda poner una aguja y sacar una barreta, porque el empresario es empresario y quiere ganar plata, por eso es empresario. Entonces no tiene otra razón. O sea, el empresario invierte su plata para poder ganar su plata, porque otra cosa no puede hacer, porque si no, no sería y no hubiera sido y no lograría pues el éxito para ser empresario. Esa es la verdad. Es necesario conocer a los candidatos, a las alcaldías, para tener una respuesta próxima en relación a esta imperiosa necesidad. Porque caso contrario, pues, no habría ello. Entonces, es necesario tener este conocimiento de las contiendas electorales en elecciones regionales municipales 2026. Inmediatamente nos vamos a otra tienda política. También es necesario escuchar a otros candidatos de cómo están, cómo han logrado, si están yendo por buen camino o no, para saber precisamente la rutina que van a desarrollar. Ojo, que ha pasado casi una semana de haberse cerrado las elecciones. El viernes pasado fue el último día, 00 horas, el cierre de las inscripciones de las candidaturas. Y en la tienda política de Ahora Nación, en el distrito de Pichanaki, está don Olimpio Choxe, dirigente conocido. ¿Cómo está don Olimpio? Buenos días, bienvenido. Guillermo Ñaupe en Prensa Directa.
2: ¿Cómo está, Guillermo? Un cordial saludo a toda la población a través de tu programa radial y a través de tus redes sociales también, bueno.
1: Gracias por responder a nuestro llamado y disculpe por ser impertinente, porque necesitamos, y no solamente nosotros, sino el electorado y la población quiere saber, a una semana casi de haberse cerrado las elecciones, ¿cómo fue el procedimiento de Ahora Nación para inscripción de Olimpio Choxe Gálvez ante el jurado electoral especial? ¿Se ha logrado con total normalidad? La población quiere saber si ha logrado o no ha logrado. De repente tuvo observaciones y finalmente se quedó en la puerta del jurado, porque hay candidato ya en Pichanaki, uno que no ha logrado su inscripción, y es necesario saber cómo fue el procedimiento, el cumplimiento de las normativas que exige como requisitos el Jurado Nacional de Elecciones.
2: Bueno, en el caso nuestro se ha presentado correctamente, en el plazo establecido todo lo que requiere el Jurado Nacional de Elecciones, bueno, haciendo también una evaluación, un filtro a todos nuestros amigos, nuestros hermanos que nos acompañan, y bueno, pues estamos a la espera nomás de que salga ya la resolución. Por el momento no tenemos ninguna notificación de parte del Jurado Nacional de Elecciones, porque nuestro personero legal provincial está a la expectativa de toda observación que pueda haber, pero hasta el momento todavía no hemos recibido ninguna. Ajá. Y estamos más bien a la espera de que ya salga la resolución donde declare admitido, ¿no?
1: Ahora, eso estamos viendo. Ahora, ¿se ha cumplido con la normativa? Porque hay que poner cuota joven, comunidades nativas, y no solamente ellos, sino también la alternancia y otros. ¿Toda esta normativa se ha logrado cumplir? ¿De afiliación, desafiliación? ¿Es tan exigente el jurado para hacer la inscripción a los candidatos? Y obviamente que la semana anterior habrá sido un dolor de cabeza para todos los candidatos, presumo.
2: Sí, definitivamente. Hay que cumplir con todo lo que señala la normativa. Gracias a Dios nosotros hemos cumplido con todo, con lo que es la alternancia, con lo que es la cuota joven, y por ese lado no tenemos ningún problema. En el caso de invitados también, la ley señala que solamente el 30% pueden ser invitados, así que estamos dentro de la cuota que exige. Y repito, Guillermo, estamos solamente a la espera de que nos confirme el Jurado Nacional de Elección la inscripción del partido.
1: Correcto. Ahora, ¿quiénes acompañan a Olimpio Choxe en el distrito de Pichanaki? Lo que la gente quiere saber sobre todo es quién es el primer regidor, ¿no? Porque es que es necesario saber para que el electorado también pueda conocer quiénes acompañan el equipo de regidores.

0: Sí, definitivamente, Guillermo, nos acompañan pues personas totalmente comprometidas con el desarrollo de nuestro distrito de Pichanaki, y sobre todo personas que están con todas las ganas de trabajar, personas honestas, personas que de alguna otra manera pues quieren un verdadero cambio para nuestro distrito. Básicamente, como tú sabrás, la función del regidor es fiscalización normativo y representativo, tal como señala la Ley Orgánica de Municipalidades. Así que cada uno de ellos son conscientes de este trabajo que tienen que desarrollar en favor de la población, no tanto de repente, como se dice popularmente, chalequearlo al alcalde, sino más bien hacer de que las obras se ejecuten de la mejor forma posible, de que el presupuesto del Estado se gaste en cosas que necesita pues nuestro distrito y Pichanaki. Entonces ya basta ya de repente de estar gastando el dinero del pueblo en cosas que no favorecen realmente al desarrollo, al servicio del distrito, y básicamente pues nuestros hermanos son conscientes de ello, y por eso es que han aceptado este gran reto, ¿no? Me acompaña la licenciada Marlene Huaypa, ella es psicóloga de profesión, trabaja en Santiago Antunes de Mayolo. También me acompaña el ingeniero Rafael Enciso, muchos lo conocen, él es de Boca Huachirique, ha sido agente municipal, miembro del comité multisectorial, así que tiene trayectoria dirigencial también. Asimismo me acompaña también la señora Madeleine Fernández de La Esperanza, una microcuenca importante como Palmas y Poqui, que necesita pues también tener su representante, ¿no? Entonces igual me acompaña un dirigente, Wilber Miranda, que es presidente de la Asociación de Vivienda de acá del sector de Pichanaki, y también al teniente gobernador de Centro Huachiriqui. Wilber es presidente de Las Praderas, y así también me acompaña pues la señora Carmen Deudor, ella es dirigente de los comerciantes de la Feria Dominical, conocedor también del problema que hay en tema ambulatorio en el distrito de Pichanaki. Asimismo tengo al dirigente y ex alcalde, don Licidero Guamán Tiza, él es dirigente muy conocido en Vía Chaninga, que de alguna u otra manera pues ha trabajado por muchos años en favor de su centro poblado y conoce muy bien las necesidades que hay en el campo y en la ciudad también. Asimismo me acompaña una señorita estudiante, Heidi, que también es una señorita comprometida con el distrito de Pichanaki, sobre todo con los jóvenes. Asimismo me acompaña el abogado de, me he olvidado su nombre, el abogado de Los Cedros, un hermano que se me fue de la mente ahorita, y bueno pues también comprometido con todo el trabajo, y básicamente pues jóvenes que de alguna otra manera pues quieren un cambio para nuestro distrito, ¿no? Sobre todo en estos tiempos donde la participación de ellos debe ser bastante activo, ¿no? Entonces, repito, Guillermo, personas de alguna otra manera pues que tienen trayectoria dirigencial, que de alguna otra manera pues necesita nuestro distrito de Pichanaki un cambio a nivel de todo el trabajo político en nuestro distrito.
1: Correcto. Ahora, Guillermo. Olimpio Choxe ya es muy conocido, creo la población lo conoce, dirigente desde muchos años, ex regidor de la municipalidad, ha sido empresario, es agricultor de 28 de julio, o sea, Olimpio Choxe está por demás y ahí repitiendo quién es Olimpio Choxe, por supuesto que la población debe conocer y tomar que ahora va con un partido político nacional. ¿Quiénes conforman este equipo de candidatos al distrito de Pichanaki, Perené, la provincia y la región? Que también es necesario que la población pueda conocer, al margen de que es una elección vecinal, siempre la gente suele inclinarse por una coyuntura de que pueda haber un equipo desde la región incluso.
0: Sí, es importante, Guillermo, la participación y el trabajo en equipo a nivel de todo el distrito de Pichanaki, la provincia de Chanchamayo y nuestra región Junín. Así que tenemos ahí personalidades realmente pues que están comprometidos. En el caso de la provincia de Chanchamayo, estamos con el hermano actual alcalde del Perené, don Jordan Soria Runachagua. Bueno, en el poco tiempo que lo conozco, es una persona realmente comprometida con las necesidades del pueblo, es una persona trabajadora, sobre todo humilde, que escucha a la gente del campo y sobre todo lleva pues la solución a los problemas que tiene el Perené. Así que está totalmente comprometido con el trabajo, sobre todo con las comunidades nativas.

0: bueno, es una persona, repito, que trabaja silenciosamente, que trabaja siempre en coordinación con todos sus centros poblados, sus anexos, sus comunidades nativas y sobre todo haciendo un gran equipo con el equipo técnico que de alguna otra manera pues lo acompaña. Entonces para mí es importante escuchar a la gente sobre las necesidades que tiene y eso lo hemos aprendido pues en la etapa de ser dirigente. Siempre para cualquier trabajo siempre hemos coordinado, siempre hemos escuchado algunas sugerencias de la población. No solamente la autoridad debe ser una persona dictatorial, sino debe ser una persona que escuche, que concerte con la población para llevar soluciones que tanto la población necesita, Guillermo.
1: Correcto. ¿En la región Junín?
0: Bueno, la región Junín está por definirse, ahí tenemos algunos inconvenientes, pero ojalá que puedan superar. Está el ingeniero Lima y Manta, ojalá puedan subsanar algunas observaciones que han tenido en el caso de ellos y estamos a la expectativa de que también ellos puedan solucionar ese tema.
1: Ah, correcto. Son 7:52. Sin embargo, Olimpio Choxe, ustedes ya tienen un lineamiento. Cada candidato crea un lineamiento de cómo va a ser la campaña en una contienda electoral, como el caso de Pichanaki. Tienen realidades diferentes. El caso de Perené tiene otra realidad. El caso de Pichanaki, una realidad muy diferente, como lo tiene San Ramón, es otra realidad de campañas electorales. Sin embargo, ¿cómo va a estar enmarcado la campaña de Olimpio Choxe? ¿Cómo lo va a conocer la gente? De repente va a tener que desarrollar una inversión multimillonaria, de repente llegando, muy al margen de que el jurado hoy evita pues las dádivas, de que los regalos y mucho más están prohibidas, pero muy al margen de eso, ¿cuál va a ser la campaña, la estructura que va a desarrollar Olimpio Choxe? ¿Cómo va a llegar a los centros poblados? ¿Cómo va a llegar a la gente? Ya hay un lineamiento probablemente de campaña, y si se puede conocer esto principalmente, don Olimpio.
0: Mira, Guillermo, desde que iniciamos nosotros el trabajo de la precandidatura el año pasado, venimos visitando a cada anexo, a cada comunidad nativa, a cada centro poblado, siempre llevando el mensaje pues de trabajo, de hacer un cambio a nivel de nuestro distrito de Pichanaki, y básicamente, como comprenderá, yo no tengo los recursos de repente que otros candidatos tienen. Yo no llevo regalos, no prometo de repente algo que no voy a cumplir. Yo conozco la realidad de Pichanaki, he caminado por muchos años, por más de 25 años en nuestro distrito de Pichanaki. Así que conozco los más de 180 anexos que tiene Pichanaki, los más de 13 centros poblados que tiene, ahora ya 14 con mi pueblo 28 de julio. Los más de 27 comunidades nativas que tiene Pichanaki, he caminado en cada uno de ellos en mi etapa de regidor y en mi etapa de dirigente de los comités multisectoriales de carretera a nivel del distrito de Pichanaki. También he caminado como funcionario de la municipalidad cuando tuve la oportunidad de ser subgerente de maquinarias. Así que conozco a cada rincón de nuestro distrito de Pichanaki. Hoy en esta etapa estoy volviendo como precandidato y a partir de la resolución ya seré candidato oficialmente. Y estamos volviendo nuevamente a reencontrarnos con los amigos, conversar con los compañeros dirigentes que de alguna u otra manera compartimos una etapa dirigencial. Y para nosotros es bastante claro. Y vamos a seguir con este alineamiento, ese trabajo de persona a persona, de hermano a hermano, de amigo a amigo, de compañero a compañero. Y en ese trabajo estamos abocados. Nosotros no tenemos los recursos para de repente ir regalando, ir comprando conciencia de la gente, no, de ninguna manera. Nosotros llevamos una propuesta realmente de lo que podemos hacer para Pichanaki. ¿Qué podemos hacer en limpieza pública? ¿Qué podemos hacer en seguridad ciudadana? En el turismo que tanto necesita nuestro distrito de Pichanaki. Hay proyectos importantes que están paralizados, abandonados en el sueño de los justos, Guillermo. Tenemos, por ejemplo, el expediente técnico que es de canalización de aguas fluviales que está desde el año 2015 empolvándose en la Oficina de Estudios y Proyectos, que favorecería tremendamente a toda la playa de Pichanaki, a todas las asociaciones de vivienda de la playa de Pichanaki. Y no solamente a ellos, sino también a todos nuestros hermanos de 3 de Mayo, a todos nuestros hermanos de la parte alta de Pichanaki. Así que como estos proyectos hay que tomarlos con seriedad y inmediatamente pues canalizarlos para su financiamiento.
1: Correcto.
0: Nosotros no ofrecemos de repente hacer trabajos o obras, Guillermo, con el presupuesto de la municipalidad. Como tú sabes muy bien y puedes buscarlo en consulta amigable, el 99% del presupuesto Foncomún está prácticamente empeñado en

0: trabajadores. Así que el reto de la próxima gestión, o el reto de nosotros, será básicamente pues gestionar. Pero para gestionar tenemos que tener expedientes que estén hechos bajo los lineamientos de los ministerios. Si yo quiero hacer un proyecto de agua potable, debo hacer un expediente técnico alineado a los parámetros que pide el Ministerio de Vivienda y Saneamiento. Si yo quiero hacer un proyecto de carretera, tengo que hacer los expedientes según los lineamientos del Ministerio de Transporte y Comunicaciones, Provías Descentralizado, que es competencia de los caminos rurales. Entonces, cada proyecto, cada obra que se gestione para el distrito de Pichanaki, los estudios deben estar enmarcados a lo que piden los sectores. Entonces, de eso somos conscientes. Creo que la etapa que hemos sido dirigentes nos ha enseñado a trabajar siempre en gestión, Guillermo, y esa es nuestra fortaleza. Vamos a trabajar de esta manera, siempre conversando con la población, concertando, haciendo espacios de diálogo para que la misma población también participe en nuestra gestión, Guillermo.
1: Correcto, vamos a estar atentos, don Olimpio Choxe. Espero que en los próximos días podamos estar en cabina principal para poder hablar largo y tendido sobre el plan de gobierno, sobre las formas y los presupuestos, las gestiones y las capacidades que necesita tener un candidato para solucionar diversos problemas que tiene nuestra municipalidad en Pichanaki, y sobre todo atender las demandas más importantes de toda la población. Y el electorado es el pueblo soberano que tendrá que tomar la decisión de dar y aceptar su voto, porque apenas falta 100 días, mejor dicho, 101 días para las elecciones, y queda poco tiempo para que la población electoral pueda conocer a fondo a cada candidato y también a los regidores quienes acompañan, si tienen denuncias y procesos. Los mismos candidatos también, si tienen denuncias y procesos, están en investigación, etapa preliminar o en su final, en consentencias. Hay muchas cosas que debe conocer el electorado para tomar una decisión correcta, con qué partido va y todo lo demás. Espero tenerlo los próximos días. Palabras finales, don Olimpio, por favor.
0: Sí, don Guillermo, agradecerte más bien por esta oportunidad. Me parece correcto que la población debe estudiar a cada candidato, debe escucharlo, repito, sus propuestas, su trayectoria, la vocación verdaderamente de servicio que tiene, porque vocación de servicio es cuando tú trabajas sin recibir nada a cambio en favor de la colectividad, y creo que nosotros como dirigentes hace muchos años lo hemos demostrado. Sin ganar un sueldo hemos trabajado en favor de la población, y eso es básicamente vocación de servicio. Y Guillermo, igual manera, tenemos muchos problemas por resolver, como el tema de la agricultura, las carreteras, que básicamente todavía hasta ahora pues las primarias y secundarias están abandonadas. Entonces tenemos que tomar en cuenta todos estos trabajos, y estamos planteando en el plan de gobierno, según el Jurado Nacional de Elecciones, son 4 ejes a los que hemos presentado el plan de gobierno, y en función a ello vamos a ir trabajando pues en favor de la población. Hay mucho que hacer por Pichanaki, don Guillermo. Para nosotros, repito, el servicio de limpieza pública es impostergable. No podemos permitir que nuestras calles todavía estén botadas las basuras. Tenemos que de otra manera hacer un trabajo en corto, mediano y largo plazo. Y para eso pues tenemos que iniciar ya los trabajos desde el primer día de gestión, y básicamente conocer también los procedimientos a dónde tenemos que tocar las puertas para atraer mayor inversión para Pichanaki. Correcto. Yo te agradezco, Guillermo, ojalá podamos sentarnos en su programa para ir desarrollando cada una de nuestras propuestas de plan de gobierno.
1: Muchas gracias,
0: te agradezco por esta oportunidad.
1: 7.58 en todo el país. Ha sido el candidato de Ahora Nación, don Olimpio Choxe Gálvez. Es necesario que la población conozca. A ver, la etapa inicial, parte del programa, reconocer que si los candidatos han logrado su inscripción, hemos logrado hablar con varios candidatos en el distrito del Perené, como también de Pichanaki, de que los candidatos ya han logrado inscripción, salvo Wally Vargas, que no ha logrado inscripción absoluta en Pichanaki, y que a otro candidato está en un prácticamente en un hilo de que pueda quedar fuera de la contienda electoral. Hay que esperar el pronunciamiento oficial del Jurado Electoral Especial, si van a pasar, porque imagínate, podríamos tener hasta dos candidatos no lograrse inscribirse en el distrito de manera oficial para poder comentar, pero hay que esperar, no vuelvo a repetir. Sin embargo, es necesario que la población conozca a sus candidatos y quienes lo acompañan en equipo de regidores también. Incluso hay alcaldes, o perdón, hay candidatos a las alcaldías que ni siquiera conocen a sus regidores. Eso es verdad, oiga. ¿En qué país vivimos? Hay candidatos, por ejemplo, de que no conocen ni siquiera la lista de sus regidores. O sea, ¿cómo han puesto?

puesto a sus regidores. No ha puesto el candidato, no lo ha seleccionado el candidato. Y se supone que, en tal caso, alguien lo ha impuesto. Hay candidatos en el distrito de Pichanaki que no siquiera conocen la mitad de sus regidores, ¿no? Conocen a uno, dos, y al resto no los conocen ni de nombre completo, ni de apellido, y peor van a conocer pues a qué se dedica y qué cosas, qué buenas nuevas han hecho en la vida. Y entonces es necesario que los regidores, por ejemplo, conozcan al candidato a la alcaldía. Imagínate, pregúntale a un regidor, ¿qué conoces, qué tanto conoces a su propio candidato? Y no conoces, imagínate. Eso es una situación vergonzosa que pueda caer, y en cualquier momento vamos a encontrar a esos candidatos que del uno o del otro no conocen ni siquiera la fortaleza de sus líderes. Y igual viceversa, ¿no? Los mismos candidatos no conocen la fortaleza de sus candidatos a regidores. O sea, es una situación vergonzosa, o sea, bien bastante complicada para decírselo eso. En todo caso, es preocupante, ¿no es cierto? Voy a estar atento en relación a ello y a otros temas para poder ver justamente respecto a este tema de las elecciones regionales municipales 2026. Nos vamos del programa, mañana estamos a las 8 de la mañana con ustedes en Prensa Directa Poderosa Noticias para poder compartir información de todo lo que acontece del día a día. Mañana 6 en punto con ustedes, permiso. Cuídense y quédense en la sintonía de Radio Paraíso 102.1.

De esta manera, hemos llegado a la parte final. Guillermo Ñaupa Ortega agradece su gentil sintonía. El Noticiero Regional. Prensa Directa. Dios bendiga sus hogares y hasta mañana a la misma hora con Prensa Directa.

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¡Viva el Perú! Nuestro sagrado himno nacional. A través, ya estamos 12 en punto. ¡Viva el Perú! Ya con nuestro himno nacional de introducción, donde ustedes van a escuchar de lunes a viernes, a través de Grupo Élite Digital. 12 en punto del mediodía a toda la población de la Selva Central. Ya estamos enlazados en la parte de conducción. Paul Fanning en la parte técnica, Milenka en la parte de controles de radio 102.1, Alejandro Memenza. Ya encontramos conectados, para toda la Selva Central, región Junín y la zona norte del Perú, provincia de Tumbes, departamento de Tumbes, provincia estamos ya en diferentes sectores, distrito de San Pedro de los Incas, San Jacinto, provincia de Sarubía. Estamos ya a través del Grupo Élite Digital, radio 102.1, la frecuencia de Radio Paraíso, señores. Estamos ya a través de las señales de transmisión, cable Fagnet 47.4, cable Selva Central 43, cable Selva Central Satelital 26.1, cable Cañari 57.5, zona norte del Perú, Tumbes, canal 32. A propósito, hay un montón de cableros que han jalado la señal de Grupo Élite Digital. Y bueno, muchas gracias, porque estamos llegando hasta la zona del BRAE, toda la zona del BRAE, Cusco. Estamos en Cusco también saliendo, gracias a Dios. Región Junín, Huánuco también, poco a poco. Bueno, comenzamos ya la información el día de hoy.

Una vez más, comenzamos la información el día de hoy siendo ya las 12 en punto a nivel nacional con todo ya la información de noticias, como ustedes ya están conectados el día de hoy. Bueno, primeramente vamos con las noticias. ¿Cómo va el tema de las elecciones presidenciales? El día de ayer, Keiko Sofía Fujimori se pronunció a través de Fuerza Popular. Y bueno, esperemos que ya en estos días, ya el en este caso, el órgano o el organismo que está viendo toda esta situación, ya se pronuncie oficialmente ya y den ya de una vez el resultado. Toda la población quiere esperar. Bueno, ahí vamos, ahí están ya en pantallas, muchas gracias Milenka, ya está en pantalla los resultados al 99.877%. Ya no hay más que dar. Bueno, ahí vemos. A ver, ya no hay más que dar. Vuelta al asunto. Ya se sabe que hay, que ya la presidenta de la presidenta de la República es Keiko Sofía Fujimori. Bueno, también el día de hoy vamos a tener a Juan Torres Carlos también. Hay que anunciarlo, es un odontólogo de la red de salud de Pichanaki, que el día de hoy va a hablar mucho sobre el tema del dengue, va a hablar el día de hoy. Bueno, señores, comenzamos, ahí están ya el porcentaje, como ustedes pueden ver en pantalla, ya está el porcentaje. ¿Cómo está el tema hasta el día de hoy? Keiko Fujimori mantiene una ajustada ventaja en el conteo oficial de la OMP. Ahí está. 50.121%. Creemos ya que esto ya como ganadora, Keiko Sofía Fujimori Iguchi. Con el 99.879% de actas contabilizadas, la segunda vuelta de las elecciones generales 2026 continúa mostrando un resultado extremadamente ajustado entre los dos candidatos presidenciales, de acuerdo con el último reporte oficial de la OMP, actualizado hasta el día 25 de junio, 11:55 de la mañana. La candidata de Fuerza Popular, Keiko Sofía Fujimori Iguchi, alcanza el 50.121% de los votos válidos, equivalente a 9.208.624 votos. Por su parte, el candidato de Juntos por el Perú, Roberto Helber Sánchez Palomino, registra el 49.879% con 9.164.171 votos. O sea, estas actas oficiales, 99.877% de actas contabilizadas. A ver a toda la población de toda la selva central y de los anexos, centros poblados, chacras, a nuestros hermanos agricultores. Oficialmente ya la OMP o el Jurado Nacional de Elecciones debe ya de pronunciarse, y ya que se ve que Keiko Sofía Fujimori y está el 99.877%. La diferencia entre ambos candidatos es del 49.453 votos, 44.453 votos, manteniendo una de las contiendas electorales más reñidas de los últimos años. La OMP informó que se han contabilizado 92.652 actas, mientras 114 actas permanecen en proceso de envío al Jurado Electoral Especial. Todavía faltan 114 actas. No existen actas pendientes de contabilización. Vamos a llamar al experto, al señor Eduardo Aucaya, quien él, para que nos pueda instruir, para que puedan informarse, para que toda la población pueda
escuchar. A ver, ojalá que el señor Eduardo Aucaya pueda contestar. Y bueno, a ver cuál es la información y también su opinión. Su opinión al respecto. Bueno, esperemos, ojalá que pueda contestar el señor Aucaya para poder informar más adelante. Esta fuente es de la OMPE, los resultados oficiales de la segunda ejecución presidencial 2026. Ahora, con el tema de Roberto Sánchez, él ha manifestado que no va a reconocer a Keiko Sofía Fujimori Iguchi. Esto también, un poco que también, amigos televidentes, radio oyentes, que también esto un poco que el Perú se ve en este momento que está dividido, está partido por la mitad. Entonces, como todos sabemos, cada vez que ha habido elecciones presidenciales y cuando Keiko Fujimori ha perdido, ella lo ha reconocido. Pero en este caso, el candidato Roberto Helber Sánchez Palomino está realizando su pataleta, ¿no? Vamos a decirlo así, ¿no? Su pataleta. Esperemos que ya el Jurado Nacional de Elecciones, en 3 días aproximadamente, según tenemos la información, ellos se van a manifestar y bueno, ya proclamarán según la información, porque ya está en lo que es el tema del Jurado Nacional de Elecciones y la OMPE, actas contabilizadas al 99.877%, ya está prácticamente ya en la parte final. Entonces no creo que haya por ahí más actas para contabilizar, ya no hay pendientes, hay 0, solamente para el Jurado Nacional Especial, Jurado Electoral Especial, solamente para envío hay 114 actas solamente para envío, pero pendientes hay 0, no hay nada prácticamente. Bueno, vamos a ver, bueno, más adelante vamos a tratar de comunicarnos con el señor Eduardo Aucaya para que nos pueda informar todo lo referente al tema de las elecciones y para que toda la población se pueda informar a través de Grupo Élite Digital. Vamos vamos a pasar a la segunda, con el odontólogo de la red de salud del Pichanaco.

0: Bien, ya estamos al aire una vez más. Estamos ya al aire una vez más. Y tenemos ya en línea al odontólogo Juan Torres Carlos. Muy buenas tardes, doctor, ¿qué tal? Para Grupo Élite Digital.
1: ¿Cómo estás, Paul? Muy buenas tardes. Un gusto estar presente en su entrevista.
0: Bueno, doctor, sobre el tema, el día de hoy, un tema muy importante para toda la población de la Selva Central. ¿Qué es lo que se viene realizando por parte de su área acá en estas, para que todos puedan informarse? El tema de odontología, que es importante que la población pueda asistir, chequearse también, y también no, los adultos y tanto como los niños.
1: Claro, en el área de salud bucal, aquí en la red de salud Pichanaki, venimos realizando las intervenciones en todos los tratamientos preventivos, como son evaluaciones, profilaxis.

0: diálisis, limpiezas, fluorizaciones, y asesorías a los pacientes para el cuidado ideal de sus dientecitos y de su boca. También venimos realizando tratamientos recuperativos, como son las curaciones de dientes, la limpieza profunda de sarro, la exodoncia de dientes, ¿no? Porque están ya bastante dañados y no puedan recuperarse de la manera adecuada. Bueno. La intervención que venimos realizando se viene realizando desde el recién nacido hasta el adulto mayor. No hay una edad límite en la cual nosotros podamos atender a los pacientitos.
1: Bueno, doctor, también, ¿por qué es importante cuidar nuestra salud bucal?
0: La importancia del cuidado bucal, bueno, se da pues desde la primera infancia hasta el adulto mayor. Uno, porque en los niños nos permite que estos aprendan a pronunciar correctamente las palabras, nos ayuda a una buena digestión, a una buena alimentación, masticación de los alimentos. Nos ayuda también en la parte estética, ¿no? Para que nos podamos ver bien. A todas las personas creo que ahora nos interesa bastante vernos de la manera adecuada, bien, con una sonrisa agradable.
1: ¿Cada cuánto tiempo debemos acudir, en este caso, al odontólogo?
0: Mira, la atención en odontología es durante todo el año, ¿sí? El paciente tiene que venir aquí a las instalaciones de las áreas de odontología para poder hacerles una evaluación y brindarles citas continuas para que podamos dejar una boquita bastante adecuada para que pueda alimentarse y estar muy bien el paciente en el cuidado de su salud bucal. Y de forma preventiva, después de que el paciente ya esté con los dientecitos sanos, con la boquita sana, tiene que venir y regresar cada 6 meses para una limpieza preventiva y para darle su kit de higiene, porque nosotros brindamos aquí a todos nuestros pacientes su cepillo, su pasta dental.
1: Bueno, muy importante. También muchas personas hablan sobre el tema de cepillarnos los dientes. ¿Cuántas veces al día debemos cepillarnos los dientes, doctor?
0: Lo ideal es después de cada alimentación, después del desayuno, después de una media mañana, después del almuerzo, después de un lonche y después de la cena, ¿no? Pero los momentos más importantes que tenemos que tener presentes a levantarnos y antes de dormir. No podemos dormirnos sin habernos lavado correctamente los dientes.
1: Ahora, también se habla mucho, doctor, ¿es realmente necesario usar hilo dental?
0: Claro. Como sabemos, nuestros dientecitos están juntos, están bastante pegados entre sí, y los alimentos tienden a ingresar en esa zona donde el cepillo, a veces las cerdas son un poco gruesas y no pueden limpiar correctamente. Entonces, el hilo es lo primero que se tiene que utilizar antes del cepillado. Pasar el hilo dental entre las uniones de todos nuestros dientecitos para eliminar el resto de alimentos y luego continuar con el cepillado dental, ¿no? De la manera adecuada que acá nosotros les enseñamos cómo cepillarse correctamente. Y luego ya viene el enjuague bucal, ¿no?
1: En este caso, doctor, muchos preguntan, ¿qué señales indican que debemos acudir inmediatamente al odontólogo? ¿Cómo podemos saber que tenemos que asistir?
0: Bueno, la asistencia al área de odontología no es necesario que el paciente tenga algún malestar, no es necesario que el paciente tenga dolor, molestia o incomodidad. Lo ideal es de que el paciente venga a unos controles preventivos para poder evaluar si ya tiene caries o está comenzando alguna lesión cariosa. Así nosotros evitamos que si se está presentando alguna enfermedad en la boquita, lo podemos atender antes de que cause un dolor más agresivo o alguna lesión más grave, ¿no? Que quizás ya nos puede causar la pérdida del diente.
1: Bueno, muy importante, para que toda la población pueda saber, doctor, ¿qué es la carie dental y cómo se puede prevenir?
0: Bueno, la carie dental es una enfermedad de... se considera multifactorial porque lastimosamente no hay una sola cosa que pueda producir la caries. La caries es una enfermedad que se produce por bacterias que se acumulan en la boca y se alimentan de los alimentos o restos alimenticios que nosotros dejamos de nuestros dientes al no cepillarnos, ¿sí?

0: flúor para poder remineralizar los dientes, para hacer que sus dientes sean más duros, para disminuir la cantidad de bacterias en la boquita, ¿ya? Eso nos va a ayudar a prevenir la caries dental en todas las edades, ¿no? No solamente niños, también adultos y personas de adultos mayores, ¿sí? Ahora, el miedo al odontólogo siempre ha sido, pues, es una situación histórica, ¿no? Lastimosamente, porque antiguamente el odontólogo básicamente se basaba en, o la odontología se basaba en sacar dientecitos y era muy doloroso para las personas. Ahora no. Ahora trabajamos con un criterio más conservador, que es salvar los dientes causando el menor dolor posible. Así que ese miedo se tiene que ir perdiendo con el tiempo, porque ya nosotros salvamos los dientes, ya no los sacamos por sacar.
1: Bueno, doctor, también con el tema de los brackets, hay muchas personas que deben que usan brackets o prótesis dentales. ¿Cuál es la recomendación de estas personas?
0: Claro, en personas que utilizan aparatología como brackets y pacientes que tienen prótesis, también tienen que asistir a su odontólogo. Los pacientes con brackets, por lógica, ellos tienen sus sesiones mensuales donde les hacen su limpieza, sus cambios de tratamiento, ¿no? Su cambio de elásticos y alambres. Los pacientes con brackets sí tienen que tener un cuidado mucho mayor, tienen que utilizar cepillos especiales para brackets, usar más del hilo dental especial para brackets para que no se le caree más rápido el diente, ya que al ser un aparato externo puede acumular con mayor facilidad comida. Los pacientes con prótesis sí también tienen que asistir a la consulta, porque se tiene que ir evaluando si esa prótesis sigue sirviendo para el tiempo que ya lo tiene usando, si está causando alguna lesión en las encías o en la zona donde le falta el dientecito, ¿no? Y seguir el control para ver si se mantiene o quizás ya es necesario el cambio de prótesis.
1: Bueno, muy importante, doctor Juan Torres Carlos, pero también, en todo este tiempo que está en el hospital de contingencia, ¿cuáles son los problemas dentales que más atiende con mayor frecuencia en esta parte de la selva central?
0: La de mayor frecuencia son, pues, las caries dentales, que es común en todas las personas, y sí, bastantes lesiones pulpares a nivel de niños, ¿no? Se les viene a infectar el dientecito porque nos descuidamos demasiado, no atendemos con anticipación un dientecito con caries y estas llegan a destruir completamente el dientecito. Entonces hay infecciones, dolores y, bueno, intentamos solucionar de la mejor manera estos casitos en estos niños.
1: ¿Cuál es el horario de atención, doctor Juan Torres, y el número de teléfono para poder de repente los televidentes y radioyentes para que asistan al hospital de contingencia en Pichanaki?
0: Ya, la atención aquí en el área de salud bucal es de lunes a sábado, ya. De lunes a viernes es de 7:30 de la mañana hasta 7:30 de la tarde, pero todo se trabaja de acuerdo ya a pacientes citados, ¿no? Todos los pacientes pueden venir acá al hospital a separar su cita con anticipación, no es necesario que vengan el mismo día, pueden venir con anticipación a separar su cita y a programarlos para que puedan ser atendidos en el horario que se les indica aquí en los dos consultorios que tenemos ya en la red de salud Pichanaki.
1: Muy importante. Bueno, doctor, finalmente, ¿qué recomendaciones brindaría a la población para mantener una sonrisa agradable y también a las personas que postergan su visita al dentista por temor o por falta de tiempo?
0: Claro. Primero, olvidarnos del miedo. Aquí, y como ya muchos de nuestros pacientitos, ya que nos vienen visitando, se han perdido el miedo porque no hacemos doler, no causamos más incomodidad como antiguamente se realizaba. Aquí buscamos conservar los dientecitos, proteger los dientecitos tanto de los niños y de las personas adultas, ¿sí? Invitarlos aquí a la red de salud Pichanaki, al área de odontología, al área de salud bucal, que vengan sin miedo, que vengan a separar su cita, a curarse los dientes, a realizarse la limpieza mensual o trimestral o semestral, de acuerdo a lo que su odontólogo le va a venir recomendando, y si es necesario, pues, a retirarse esos dientecitos que puedan estar causando algún daño.
1: Bueno, doctor, le agradecemos, muchas gracias por compartir esta importante información con nosotros. Recordamos a nuestros radio oyentes y televidentes que la prevención

0: prevención siempre será la mejor herramienta para cuidar nuestra salud. Hasta una próxima entrevista, doctor Juan Torres Carlos.
1: Muchas gracias a ti, Paul. Gracias a toda la población y los estamos esperando aquí con todo el equipo de especialistas para poder atenderlos y brindarles una bonita sonrisa.
0: Muchas gracias, doctor. Bueno, ya lo han escuchado al doctor Juan Torres Carlos de la Red de Salud del Distrito de Pichanaki. Ya ustedes han escuchado lo importante que es la salud bucal, o sea, lo importante que es la salud y sobre todo lo más importante son las respuestas que él ha tenido. Bueno, muchas gracias a su a la paciencia, muchas gracias al tiempo, pero también es importante para que toda la población, radioyentes y televidentes que están en la chacra, centros poblados, hasta donde llega nuestra señal a través de la frecuencia 102.1 y televisiva, es importante cuidar nuestra salud bucal. Es importante, ya lo ha manifestado, con el tema de cepillarse los dientes, es necesario también el uso del hilo dental. Y lo más importante es que no hay que tener miedo al dentista. Siempre hemos escuchado, ¿no? Yo recuerdo cuando te decían, hoy vamos al vamos a ir al odontólogo. Yo me escapaba. Tenía miedo, no sé por qué, ¿eh? Y lo ha confirmado, no desde ahora, ¿no? Si, siempre ha sido así, ¿no? Hay niños que tienen miedo, fobia, ir al odontólogo. Pero ya lo dijo, es importante nuestra salud bucal y es importante nuestra sonrisa. Ya lo sabe, Juan Torres Carlos, odontólogo de la Red de Salud del Distrito de Pichanaki, del Hospital de la Red de Salud de Pichanaki, ya ha manifestado el día de hoy. Cuidamos nuestra salud bucal y nuestra sonrisa.

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0: 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Bueno, vamos ya con el señor Eduardo Aucaya. Eduardo Aucaya, que ya está en línea. Muy buenas tardes, señor Eduardo, para toda la Selva Central.
1: Sí, muy buenas tardes también a tu distinguida audiencia y también a los seguidores de tus redes sociales.
0: Bueno, señor Eduardo, estamos transmitiendo a través de Grupo Élite Digital a nivel nacional. La salida de nosotros es hasta la provincia de Tumbes, departamento de Tumbes, toda la región de Junín y por la frecuencia de radio 102.1. Bueno, señor
1: Bueno,
0: Eduardo,
1: de verdad, felicitaciones. Sigue, adelante.
0: Señor Eduardo, ya usted sabe, ya estamos en la parte final, ya se ha visto, ya en el tema, en la página oficial de los resultados de la segunda vuelta de Keiko Sofía Fujimori Gucci, que se encuentra al 50.121 por ciento. Y al mismo tiempo se ve que el candidato Robert Halber Sánchez Palominos está con 49.879 por ciento. Lo que nos preocupa es por qué está demorando tanto. La proclamación, si ya prácticamente por fuerza popular, Keiko Sofía Fujimori Gucci está casi al 99.877%.
1: Bueno, lamentablemente todavía en materia electoral estamos casi en el siglo XIX comparativamente con los otros países. Como tú sabes, por ejemplo, Colombia acaba de tener un proceso de la segunda vuelta después a nosotros y sin embargo ya se proclamó a su presidente ganador. Entonces, eso ha hecho de que se demore y todavía falta, digamos, de que culminen totalmente. Y bueno, el presidente del jurado mencionó que posiblemente sea la proclamación el día 3 de julio, siempre y cuando, dice, no haya, digamos, algún percance o digamos, algún problema, digamos, de materia electoral. Entonces, yo creo que un poco de paciencia, pero lo que sí hay que entender también es que cuando termina un gobierno y entra un nuevo gobierno, hay un periodo de transición, que es prácticamente la transferencia, ¿no? Para poder tomar el cargo. Entonces, eso no demora pues un día, 2 días, sino muchas veces demora hasta semanas, porque son varias cosas las que se transfieren. Entonces, eso de todas maneras va a repercutir porque solo nos queda prácticamente julio, ya hoy día estamos a 25, mañana es un día útil, el día lunes ya es feriado y el martes 30 prácticamente termina el mes y luego comienza el mes de julio. Y pensar que el 28 de julio ya es la juramentación, entonces está prácticamente con la premura del tiempo. Esperamos que cuanto antes pueda resolver el Jurado Nacional de Elecciones porque es el ente que al final dice quién ganó.
0: Bueno, señor Eduardo, también vamos un poco también a tocar este punto, este tema. Keiko Fujimori, ya al 100% ya hemos visto presidenta de la República del Perú. Ha sido por mucho tiempo, ha luchado prácticamente cuántas se ha visto, pero lo logró, lo logró. ¿Cómo va a ser? Usted es también analista político. ¿Cómo será o posiblemente este gobierno? ¿Y por qué muchas personas, en este caso lo de la izquierda, tienen tanto temor a Keiko Fujimori?
1: Yo entiendo la preocupación que puedan tener, digamos, los de la izquierda o en todo caso los caviares, ¿no? Porque son ellos los que siempre están metidos en el gobierno, gane quien gane. Entonces, yo pienso que va a ser un poco difícil el gobierno para Keiko, pero con la experiencia que tiene, con la inteligencia que tiene y con el equipo que tiene, se va a ayudar bastante y esperamos pues que se dé toda una apertura, ¿no? Porque como tú sabes, el Estado, por más grande que sea, por más dinero que tenga, lamentablemente solamente cubre un 10% de la fuerza laboral, entre todos, entre los gobiernos locales, los gobiernos regionales y también el gobierno central. El 90% de la fuerza laboral prácticamente la hacemos los emprendedores, ¿no? Es como que tú, por ejemplo, tienes un emprendimiento, te das tu propio puesto de trabajo y seguramente que das otros puestos más de trabajo que son tus colaboradores y es más, también tienes tus proveedores y todo ello. Entonces, mira, tú solo, sin el apoyo del Estado, has generado un puesto, pero ¿gracias a qué? Hay una libertad económica, hay una democracia, tú puedes pedir libremente tu

0: préstamo al banco, puedes ofrecer tus servicios, sé que tienes competidores, pero igual para todos hay, ¿no? Entonces, cuando un Estado promueve ese tipo de cosas y le da facilidades a los emprendedores para que se legalicen, para que puedan estar mejor, entonces vamos a crecer todos y sobre todo también con la apertura de inversiones por parte de los, digamos, de la gente que viene, ya sean nacionales o extranjeros. Entonces, todo el mundo crecemos, pero cuando solamente vamos a depender de la teta del Estado, lamentablemente pues esa teta se va a terminar y va, o podríamos haber estado, digamos, como Bolivia, como Venezuela o como otros países. El facilismo no nos lleva a nada bueno. Entonces yo creo que en ese sentido, como heredera del ingeniero Fujimori, que fue el autor prácticamente de la Constitución de 1993, una constitución que hasta el momento seguimos, y gracias a eso, digamos, tenemos una estabilidad económica, aunque no política, porque durante los últimos años hemos cambiado de presidente como si fuese camisa, entonces, pero igual, todavía somos uno de los países, digamos, con mayor promesa en América Latina para los inversionistas. Entonces, si eso mejora al 100%, hoy, caramba, de aquí a 5 años yo creo que estamos más fortalecidos y sobre todo con mayor confianza, etcétera, ¿no? Pero de lo contrario, pues, Paul, no hubiera sido lo correcto.
1: Sobre el tema de los, en este caso, usted ha dicho algo muy importante. Los programas del Estado, por ejemplo, estos programas del Estado, muchas personas comentaban, en algunos casos no están de acuerdo, pero también en el Estado está realizando esos programas a las personas de bajos recursos. ¿Eso se mantendrá, señor Eduardo? ¿Cómo estará manejando en el tema Keiko Fujimori sobre estos programas del Estado, lo que es la beca 18? Prácticamente la beca 18 ha desaparecido porque había muchos padres de familia que no estaban muy contentos con esto.
0: Mira, si bien ha desaparecido es por la poca recaudación del Estado. Mira, durante los últimos años, Paul, ¿qué ha pasado? A ver, ¿cuál es el recurso que más dinero nos da? La minería. Así no es. Lo dejan trabajar a la actividad minera, paros para por aquí, paros por allá, etcétera, etcétera. Por otro lado, también la falta de incentivos a la agricultura. En el tema, por ejemplo, del café, ¿qué ha pasado durante los últimos 15 o 20 años? Lamentablemente hemos retrocedido como si fuese un cangrejo. ¿Ven? Éramos los primeros productores en Junín, éramos los primeros productores en el Perú, ahora somos los terceros. Entonces, ¿qué ha pasado? Todo eso ha mermado la economía. Y cuando merma la economía, merma pues para todos los sectores, y uno de ellos es los programas sociales, beca 18, pensión 65, etcétera, ¿ves? Pero cuando el país crece, va a haber los fondos para esos programas, pero tiene que crecer, porque esa plata, Paul, no lo da el Estado, no lo va a dar Keiko Fujimori, nunca lo ha dado un presidente. Lo hemos dado cada uno de nosotros, que cuando te tomas una cervecita, consumes una cosita, etcétera, estás pagando tus impuestos. Y más aún todavía cuando tú, por ejemplo, transfieres un terreno, compras un terreno, y caramba, el vendedor paga un impuesto, el comprador paga otro impuesto. Entonces, de eso se genera la plata. Pero cuando el país está paralizado, es como, por ejemplo, ahora Pichana, que no tiene mucha producción de café, pues no hay mayor movimiento económico, y lo sentimos en los bolsillos. Entonces, también habrá pues menos plata para, digamos, los programas sociales. Y mucha gente dice, no, mira, el Estado es malo, que se lo ha gastado por acá, por allá. No, ha habido poca recaudación, hemos caído. Entonces, por ahí mucha gente no se da cuenta, ¿ves? Entonces, por ejemplo, a ver, las universidades, ¿quién los mantiene? Lo mantenemos nosotros, pero ¿con quién se mantiene más? Con la minería, porque ellos reciben un canon minero todos los meses. Pero ¿habrá alguna universidad que defienda la minería? No, más bien son al contrario ellos, no quieren la minería. En otras palabras, no quieren la plata que les llegue. ¿Ve? Entonces, ¿cómo podemos estar así? A ver, no podemos ser malagradecidos de recibir un dinero que proviene de la minería y seamos enemigos de la minería. Ahora, que se reglamente, que se respete las cuencas, que las empresas mineras trabajen como en otros países adelantados sin, digamos, perjudicar la naturaleza, eso sí hay que exigirlo, pero no podemos impedir. Entonces, por ahí, Paul, lamentablemente, pues, como

0: alguien dijo, ¿no? El primer antiminero es el presidente o el presidente que estaba sentado en Palacio de Gobierno, que no es capaz de explicar a la población las bondades que tiene la minería. Entonces, si el primer antiminero es el propio presidente de la República, el resto, pues, simplemente no tenemos nada que decir, simplemente nos dejamos llevar. Entonces, yo creo que ahí tiene que haber cuestiones muy puntuales, porque tenemos que saber de dónde viene la plata. Ve, un día, Rómulo, digamos, el viceministro Rómulo Mucho, explicó así con manzanitas. Él dijo, todo esto genera la minería, ¿ya? Le sumamos el turismo, la agricultura, el comercio, etcétera, etcétera, no lo alcanza la minería. ¿Ve? Entonces, oye, si la mayor cantidad de recursos que da para el Estado es la minería, entonces no tenemos por qué matarlo, pues, más bien tenemos que promoverlo, pero con el cuidado respectivo del medio ambiente. Entonces, eso mucha gente no lo ha entendido, y simplemente se llena la boca y dice, agua sí, oro no, pero no es tanto así. Nosotros somos un país eminentemente minero, y entonces, si somos eminentemente minero, pues también tenemos que ver, pues, la forma de cómo aprovechar esos recursos.
1: Muy importante su aclaración, señor Eduardo. Es importante que la población pueda distinguir, porque muchas veces la mala información, y se deja llevar de esta mala información, y ellos piensan que es así. Bueno, señor Eduardo, ahora, ¿cómo va con el tema de Roberto Sánchez, que él ha manifestado, ha declarado en algunos medios nacionales que no va a estar de acuerdo con la presidencia de Keiko Fujimori, y esto está generando también división en muchos sectores a nivel nacional?
0: Sí, Paul, es preocupante que, digamos, él diga eso, ¿no? Oye, yo podría decir, tú podrías decir, digamos, sin tener mayor conocimiento, él es un señor congresista, que gracias a la elección del pueblo es un congresista. Él es un hombre preparado, ¿ve? Por algo es psicólogo, ¿ya? Es más, ha estado en diferentes estamentos de gobierno gracias a la democracia. Pero ahora va a una elección, cuando él gana, bueno, está contento, no dice nada. Y dice que más bien la contrincante reconozca el resultado. Pero cuando él pierde, dice, no, yo no lo voy a reconocer. Es más, incluso ahora último en estos días dijo, yo voy a mandar a convocar a nuevas elecciones. ¿Quién es él para que mande a convocar a nuevas elecciones? Solamente convoca el presidente elegido cuando ya está por culminar su mandato. Entonces, la verdad, yo creo que son pataletas ya de abogado, Paul, porque, digamos, una persona, digamos, preparada como él, no creo que esté cayendo en eso, ¿no? A no ser que de tanta situación que hay, está un poquito mal, pues, de la cabeza, ¿no? También eso ocurre a las personas. Por algo dice un dicho, Paul, el doctorado no te quita lo tarado.
1: Muy buen dicho, señor Eduardo, así es.
0: Uno puede ser tan preparado, pero lo que pasa es que uno tiene que ver, pues, también el sentido común. ¿Ve? ¿El sentido común cuál es? Hoy, en una competencia de alcaldes, se empata, 300 votos contra 300 votos, tiran moneda y los alcaldes hasta se abrazan del resultado.
1: Ajá, sí, así
0: ahora
1: es.
0: Ahora, hay una diferencia más de 40.000 en estas elecciones, y él no es capaz de decir, oye, ¿sabes qué, Keiko? Te felicito, te voy a apoyar en tu gobierno, y ya, pues, eres la presidenta, ¿ya? Y yo, pues, seguiré trabajando para ser el próximo presidente, y eso tiene todo el derecho, porque, ojo, quedó con una buena votación el señor, y entonces, tranquilamente, él puede seguir haciendo su campaña, y a la próxima él es el presidente.
1: Así
0: pero
1: es.
0: Pero no lo toma así.
1: Bueno, señor Eduardo, esperemos. ¿Cuál sería su mensaje a toda la población de la Selva Central y a nivel nacional que lo está escuchando y que están esperando que un buen gobierno de Keiko Fujimori y lo más importante, que mejore la economía? Vemos que estamos ahorita en una etapa muy sensible en el tema tanto de seguridad a nivel nacional, porque en otro lado, acá al menos Pichanaki se mantiene, está la Policía Nacional siempre, pero en otros lugares, en la zona norte, ya los comerciantes, empresarios tienen miedo de poner un local, Porque si ponen el local un mes, ya le están llegando sus cartitas, su dinamita y todo eso. Esperemos que la nueva presidenta, que ya prácticamente es la presidenta del Perú, porque ya está ahí los resultados, casi ya está al 100%. Keiko Fujimori mejore y el tema de seguridad de una vez por todas lo combata como debe de ser, y acá no hay tregua a esos delincuentes.
0: Bueno, de hecho, Paul, porque como tú sabes, si bien es cierto, hay un dicho que dice el sonso vive de su trabajo y el vivo vive del sonso, pero eso ya se pasó a un extremo, ¿no?
1: Así es.
0: Porque ya la gente prácticamente se sobrepasó y ya la delincuencia se ha convertido también ya en una empresa, ¿ya? Donde hay los capos, donde hay los otros, que son los reclutadores, otros que son los cobradores, etcétera. Entonces, pero eso tiene que acabar, así como terminó el terrorismo con el ingeniero Fujimori.
1: Claro.
0: Igual, tiene que terminar. Se dará posiblemente una ley de arrepentimiento para que las personas se arrepientan antes de que sean, digamos, juzgados o en todo caso sentenciados. Pero por lo demás tiene que haber mano dura, Paul. Si no hay mano dura, lamentablemente, pues, vamos a caer, porque con eso cae el turismo, con eso cae el negocio, cae la agricultura, nadie quiere invertir, ya mucha gente se quiere ir al extranjero y ya se han ido. Entonces, eso no puede ser, porque estamos en una patria tan linda, en una patria tan grande, que para todos hay, pero no puede ser que alguien simplemente aproveche, digamos, la falta de unión que tenemos los peruanos, y al final al cabo, pues, empiezan a quitarnos fácilmente, ya sea armados o desarmados, pero ahí están quitándonos todos los días, y eso no puede ser.
1: Bueno, señor Eduardo, también otra preocupación es sobre los jueces sin rostros que están, y sobre el tema de que ya no se podrá salir a protestar, y esos que protestan y destruyen propiedad privada, ¿están preocupados?
0: Bueno, yo creo que se tienen que poner un poco las cosas en orden, Paul. Si bien es cierto, el éxito del gobierno del ingeniero Fujimori, lo recordamos todo hasta ahora, es porque también se tuvo que hacer mano dura. Hubo jueces sin rostro. Y si ahora se pide que haya jueces sin rostro, también es importante, porque, a ver, imagínate que yo sea un juez y me toque juzgar a la banda Perico de los Palotes. ¿Tú crees que ellos van a estar tranquilos? Me van a estar llamando por teléfono, van a estar ahí hostigando la casa, van a estar hostigando a mis familiares, digamos, para darles libertad, pero imagínate, si todo tienen prueba en contra y al final al cabo, pues, tengo que sentenciarlos. Entonces los jueces también temen, y muchas veces también los jueces se orinan de miedo. Entonces es importante también protegerlos a ellos como se les protegió en aquella oportunidad. Entonces todo depende de la legislación que haga, digamos, la presidenta, en este caso diríamos así, porque ya está pues al 100% como tú mencionas. Entonces, de tal manera que haya, digamos, pues, un gobierno que realmente ponga orden, tal como ella lo prometió.
1: Bueno, señor Eduardo, le agradecemos una vez más, siempre usted con toda la información. A propósito de eso, a ver, ¿dónde va a ser su próximo programa también, señor Eduardo, para para los niños que quieran de repente capacitarse para que puedan exponer, ya que usted... imagino que ya estará seleccionando a los mejores alumnos para que puedan salir a diferentes sectores.
0: Sí, Paulito, tenemos estos talleres de oratoria en vacaciones. El primer taller que se va a dar en estas vacaciones de medio año va a ser el día lunes 27 de julio, va a ser un tallercito pequeño por una semana. ¿Por qué? Porque siempre los papás, los hijos quieren salir de vacaciones sí o sí, quieren salir de viaje. Y para los que no pueden estar la primera semana, viajan la primera semana y ya están libres la segunda semana, vamos a iniciar el día lunes 3 de agosto. Entonces, de tal manera que puedan entrenarse y regresar mejor a clase.
1: ¿Cuánto el horario, señor Eduardo, y el número de contacto?
0: El horario que siempre hemos mantenido es que para los pequeños de 5 a 8 años es de 9 a 11 de la mañana. Para los mayorcitos de 9 a 11 años es de 3 a 5 de la tarde. y los mayorcitos.

0: niños de 12 años es en la noche, de tal manera que tengan al menos una competencia casi entre edades para que no se perjudiquen. Entonces, ahora el taller, como tú sabes, Paul, es eminentemente práctico. Acá no escribimos nada y el entrenador es también el que menos habla en el taller y simplemente se da el ejemplo y ellos tienen que ejecutar. Y ellos tienen que ejecutar para poder entrenarse más y más, de tal manera que en esa semanita que vamos a tener, ellos pues mejoren sustancialmente, digamos, en la forma de hablar, mejorando uno, el manejo de la mente, el manejo de la respiración, el manejo de la voz, el manejo del cuerpo y también el manejo del mensaje.
1: Muy bien, señor Eduardo. Los números, por favor, de contacto.
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1: Muchas gracias, señor Eduardo, le agradecemos.
0: Muchas gracias a ti, mi hermano. Saludos, buenas tardes.
1: Eduardo Aucaya, conferencista nacional e internacional, ha hablado sobre el tema de Keiko Sofía Fujimori, ya lo mencionó. Bueno, es muy importante a toda la población de la Selva Central escuchar, y ya lo saben, esperemos el pronunciamiento por parte ya de las autoridades sobre el tema del puntaje. Bueno, vamos a una breve pausa comercial y regresamos.

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2: 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Bueno, señores, ya estamos ya, son siendo las

0: Aproximadamente 12:51. Vamos a ver qué es lo que está haciendo Jordan Soria acá en Sangani.
1: Buenos días, estamos en vivo y en directo desde la página PDN a toda máquina en estos instantes. Maquinaria que dispuso tu amigo alcalde Jordan Soria Runachagua en la Asociación de Vivienda Barrio Betel. En estos altos chimbíos, en estos instantes, se viene mejorando calles en esta parte de esta asociación. Y para ello está el representante de la SUGE en esta asociación.
2: Bien, en primer lugar les damos gracias al señor alcalde Jordan Soria, el alcalde del Perené, que con gran gesto.
1: Muy bien, vecino. Algo más, vecino, nosotros, mire, ¿cuántos días vienen trabajando las máquinas por acá?
2: Bien, la verdad es esto, nosotros nos hemos pasado de vivo porque ya lo tenemos como un mes, las maquinarias. Y gracias, como vuelvo a repetir, al señor alcalde Soria, que nos está dando este privilegio porque nuestras asociaciones han estado años y años descuidados.
1: Han estado postergados.
2: Postergados, no nos ayudaba ningún alcalde, ni la provincia, ni tampoco acá Pichanaki. Entonces el digno gesto del señor Soria, alcalde de Perén, a base de solicitudes, y de que ha venido, nos ha visitado como 4 o 5 veces. Estamos muy agradecidos, nosotros las asociaciones de la parte alta, que hemos sido ya bastante ayudados por el señor alcalde de Perén, no Soria.
1: O sea que han sido postergados, hoy en día ya van a contar con su calles bien afirmados, ¿no?
2: Sí, maestro, exactamente.
1: Aquí van a llegar ya los motocares a su casa ya, a su puerta
2: ya,
1: de su casa.
2: Ya con esta obra que se está realizando, pavimentación, digamos, mejora de las calles, ya nosotros también como usuarios de la parte alta, estamos bastante agradecidos al señor alcalde por el motivo que ya los motocarristas van a subir ya hasta la puerta de nuestra casa.
1: Claro, porque anteriormente no subían, ¿no? Porque barro, no estaba... Claro,
2: no estaba afirmado.
1: Afirmado.
2: No
1: había. Hoy se está afirmando. Ven por acá, maestro, ven por acá, mía. Ustedes pueden visualizarlo acá, ¿no? Desde las imágenes hablan por sí solas, ¿sí o no? Ahí está, maestro, mira.
2: Sí,
1: claro, se ha dispuesto pool de maquinarias para realizar el mejoramiento en estos instantes, ¿no? Desde la Asociación de Vivienda
2: Barrio Betel y Alto Chimbío.
1: Barrio Betel, mira, ustedes pueden visualizar, así va quedando. Entonces es un trabajo conjunto, vecinos, la autoridad, por disposición política, dispuso maquinarias para mejorar calles en esa parte. ¿Algo más en la parte final, maestro?
2: En la parte final, como presidente de la Asociación del Barrio Betel, estoy muy agradecido al señor Soria, al alcalde de Perené, y estamos con él en todas cosas.
1: Gracias. Muy bien, muchísimas gracias. Como ustedes pueden escuchar ahí, ¿no? El presidente de la Asociación de Vivienda Barrio Betel. En estos instantes, maquinarias que dispuso tu amigo alcalde Jordan Soria Runachagua para mejorar más calles en esta parte de Sangani. Aquí ustedes pueden visualizar ya a la moto niveladora que en estos instantes viene realizando trabajos de mejoramiento. Regálame una foto, maestro, una fotito acá en su calle. Vecino, ven por acá, vecino. Aquí, ¿no? Vamos a tomar unas fotitos acá con los vecinos de la Asociación de Vivienda Barrio Betel. Son imágenes, gracias, vecino, que llegamos a cada uno de ustedes desde el lugar de los ahí. Está la moto niveladora que viene perfilando en estos instantes. Luego ingresa ya el rodillo compactador. Desde Sangani, informó Perené a toda máquina.

Bien, bien, ya estamos en la parte final, 12:56 a nivel nacional, 12:56 a nivel nacional, con toda la información, con

0: Toda la información a través de Grupo Élite Digital y la frecuencia 102.1 Radio Paraíso. Ya lo saben, señores, hay que portarse bien, portar su documento de identidad y sobre todo sobre el tema del sarampión también es un tema preocupante porque en otro sector ya una persona adulta ha sido contagiada por sarampión. Esperemos también la colaboración de toda la población, padres de familia, que también se pueden vacunar, ¿no? Ya para evitar más adelante un posible contagio es mejor prevenir. Muchas veces tienen miedo, ¿no? A las vacunas, ¿no? Dicen, no me vacuno porque me hace mal o la vacuna ya viene para hacer otras cosas, ¿no? También son tabúes que se les llama, o de repente por la falta de información o por la información muchas veces que está en redes sociales, ¿no? En redes sociales no siempre lo que dice redes sociales es verdad, tienen que tener bastante cuidado. Ir a la misma fuente de investigación, a la misma fuente y preguntar. Eso es lo más importante para evitar cualquier tipo de problemas. Y otro tema también del dengue, hay que evitar la automedicación. Bueno, señores, ya estamos 12:58 a nivel nacional. Vamos a ver, teníamos un video sobre el Inti Raymi. ¿Cómo se ha celebrado en el Cusco, no? A ver, ¿hay tiempo? Vamos a ponerlo. A ver, unos breves. Teníamos un video sobre el Inti Raymi. ¿Cómo se ha celebrado en el Cusco, no? A ver, ¿hay tiempo? Vamos a ponerlo. A ver, unos breves minutos.
1: TV Perú Sutimpi, Kaisuma, Inti Rayminchista, Yapan Tersemoyuman, Mas Arinanchispa. Muy buenos días a todas las personas que nos están sintonizando. Buenas tardes, ya en este caso, ya son las 2:07. Queremos agradecerles por seguir la transmisión desde las primeras horas de la mañana. Como lo has mencionado, Manolo, nosotros hemos comenzado a las 8:00 a.m. en la explanada del Coricancha, que es el templo principal de esta ceremonia del Inti Raymi, donde todo inicia, donde todo comienza con el pago a la Pachamama, que en este caso es el Jaiguaricuy, el permiso que se pide a nuestra Pachamama y también a las otras deidades.
2: Ahí como fue, el Apuzangani. Ahí fue ejemplo. El primer encuentro del Inca con el sol, ¿es así?
1: Así es, en el Coricancha es el primer saludo del Inca, el primer encuentro del Inca con el sol, donde le pedimos permiso a nuestras
3: Tacacharibu, Manacani, Paratawa, Chichitawa, Hicharibuspa. 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Nyawiki kunapa, apu inti nyawiki kunapa, taytayay.
4: El amaru habló por la población de un hijo que todo estaba bien. Ahora.
0: Bien. Una partecita de la ceremonia central del Inti Raymi 2026 desde Sacsayhuamán. Bueno, muy muy bonito, muy importante saber todo sobre cómo se realizaba esta ceremonia central del Inti Raymi. Bueno, señores, estamos en la parte final, nos despedimos hasta el día de mañana. Y ya lo saben, pórtense bien, cuiden a sus mascotas. Por ahí no sé si será una broma, pero por ahí me están diciendo que hay personas que están chequeando hasta dónde están llegando la gente, ¿no? Que agarran a tu perro, tú lo colocas en redes sociales y de ahí ya, como pide recompensa, te devuelven al perrito. A cuidar sus mascotitas, hasta las mascotas no se salvan, ¿no? Bueno, señores, hasta el día de mañana. ¡Nos vamos! ¡Bye! Con ustedes se despide en la parte final. Paul Fanik, conducción, parte técnica Vilenca y los controles Paraíso, Alejandro Memensa.

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Hola, sí, muy buenas tardes. Buenas tardes, siendo las 6:09 de la noche. Ya es de noche. Un programa más hoy jueves. Estamos hoy jueves 25 de junio de 2026. Iniciamos con nuestro programa informativo por Radio Paraíso 102.1. Este es tu programa informativo que te trae la información calentita. Despierta Perú, a cada uno de ustedes los saludamos desde aquí, desde la cabina central de Radio Paraíso, y quienes están igualmente por nuestra plataforma digital del Facebook, igual nos encuentra como Miguel Gabriel Guamán. Y iniciamos con nuestra plataforma digital, que hoy iniciamos con nuestros titulares.

A ver, el día martes, a ver exactamente, vamos a informar esto. Tenemos una información que no vamos a dejar de lado, ya que se ha podido tener una información directamente desde las oficinas central, la auditoría del hospital de nuestro distrito de Pichanaki, en cuanto a la salud, que se trata de dos temas importantes. Quienes han podido acotar, solamente nosotros vamos a hacer alcanzarles los primordiales, los puntos más álgidos que se ha tratado en ese día, conjuntamente con la presencia de los encargados técnicos en enfermería, licenciados en enfermería, quienes han dado esta charla, con la presencia de también del el comisario de la Policía Nacional y también un representante del Ejército del Perú, y como también algunas otras instituciones como el CUNAMAS, así igualmente lo que corresponde al Ministerio no de la Mujer. Y para aquello tenemos el punto principal, quien se ha podido tratar ahí en cuanto a la alimentación y como también el más peligro que se está corriendo aquí en Selva Central y aquí en Pichanaki. Vamos a hablar de Pichanaki, es que hay una enfermedad del dengue, ya se ha viralizado o se ha puesto más crónico, como decirlo, a esta enfermedad. Y hay que tener bastante precaución, eso es lo que vamos a tratar en el desarrollo de nuestros titulares. Estar bastante atento, a ver, a nuestros oyentes de que vamos a anunciarles, vamos a hacerles informarles lo que está pasando en cuanto al dengue, de qué se trata, y es algo muy alarmante que no se ha podido, y estaremos escuchando igualmente algunos audios que a su debido tiempo. Eso está el más álgido que está en cuanto a la salud aquí en Pichanaki, bastante riesgoso y peligroso.

Igualmente vamos a continuar con nuestros titulares que tenemos aquí de hacer de conocer. Hay bastante inconveniencia dentro de la ciudadanía. El día de hoy continúa y el día de ayer pensemos que de repente la situación se quede ahí, no un dichos y la ciudadanía pueda quedarse tranquila, pero sin embargo, en esta fiesta de San Juan, en esta tradicional fiesta de San Juan, el día de la víspera, según las propagandas, según los flyers que se ha podido escuchar, ha sido publicado por la misma municipalidad, se ha podido ver en cuanto al lugar de la playa El Pescador, en donde que ahí que iba a presentar, inaugurando todos los stands donde iban a presentarse sus platos típicos, especialmente del Juane y muchas otras comidas típicas más de nuestra selva, hay bastante aquí de nuestros mismos ciudadanos, quienes emprendedores en el arte culinario, lo que es la comida aquí y en esta fiesta de San Juan, y una música más que han puesto. Esa es la tradición, no solo aquí en Pichanaki, diferente, pero lo que ha pasado aquí en Pichanaki es que si usted querías ingresar, tenías que pagar 20 soles. Y la población, como se ha quedado totalmente incómoda, ¿no? Tenía que pagar, si quieres ingresar ahí a comer tu Juane, tenías que pagar 20 soles. Pero yo creo que estaba incluido en la música, no sé, pero la publicación era que iba a ser gratis, ¿no? El ingreso, pero sin embargo, bastante controversia en eso, la ciudadanía, la población de Pichanaki, muchos están así y no culminan de poder decir, hablar así, de que para ingresar han tenido que pagar 20 nuevos soles. Esperamos que esto, para lo sucesivo, mejore o sea otra estrategia, o otro lugar de los degustación o de este plato típico, para que así la ciudadanía no tenga estos malos momentos. Continuamos con nuestros titulares. A ver, en la vía marginal, la ruta hacia el lugar de aquí, Pichanaki, hacia la provincia de Satipo, Río Negro, altura de Paradero Huancayo, o esa parte bajo Quimiriqui, legalmente en la marginal, acaban de hacer a unos pasos, ¿no?, muy cercanos casi, pero han hecho dos rompemuelles. Ya, y hay muchos que todavía no tienen esa costumbre, no hay una señalización y están un poco incómodos, pero lo peor es que yo no sé, esos rompemuelles a manos, a cargos de quién están, porque sí se ve que hacen rompemuelles, tienen presupuesto para hacer rompemuelles, pero no para arreglar las vías. Eso es muy lamentable, de verdad, de que esto no sé a cargo de quién, pero el responsable de toda esta vía es pues el MTC, o como decimos, hay otra empresa ya concesionada que es a cargo de toda nuestra vía marginal. Y de eso también vamos a esclarecer algo en el desarrollo de nuestros titulares. Radio Paraíso 102.1 FM y nuestra plataforma digital. Continuamos con nuestros titulares, que tenemos candidatos, a ver, en lo político, aquí en lo local nomás, candidatos están dándose la buena vida visitando, a ver, a la mayoría han ido a visitar al lugar de Centro San Juan Autiqui, porque en ahí de verdad han celebrado pues su día, por el mismo nombre que tiene este centro poblado mayor, porque ahí tiene alcalde, ya, han ido a visitar muchos candidatos a ese lugar, ya que estaba de aniversario, ¿no?, un fiestón también ahí en Centro San Juan Autiqui. Ya, desde aquí nosotros le podemos ya ponerles pues ya un cartelito a todos los candidatos. Pero quien sea, lo que sea,
son candidatos para nuestro sillón municipal del distrito de Pichanaki. Y a nivel nacional hay así infinidades que va a haber de candidatos, tanto para alcaldía como para regiduría, para la provincial y como o distrital y la regional, ¿no? Y los regionales ya pues ahí están, que van a postular también para el consejero regional por cada provincia y todo. Ellos, de verdad, es muy, muy para mí, a mi punto de vista. Y esto, por eso le digo a la ciudadanía, tenemos que ya en estas elecciones está en tus manos para que puedas escoger al buen, no, a un buen gobernante o a un buen administrador de la municipalidad. Porque ellos van a entrar, y ahorita ya se están prometiendo el oro y el moro. Y vamos a hablar de tanto de ellos, es que desde aquí yo les voy a hablar claro y tajante. De quien otros no van a poder hablar, porque algo

siquiera del número, de la cantidad de 10, siquiera un uno, algo he podido palpar, conocer lo que es la política y la verdadera política. Y por eso tenemos que sentarnos aquí en cualquier momento, cualquiera de los candidatos habrá, para poder conversar y dialogar. Y siempre voy a decir, de aquí de Pichaná, que debe salir un buen alcalde con la mira de que sea una buena gestión y demuestre a nivel nacional. No, pues, como se está viendo en los últimos años, unos candidatos llegan a ser alcaldes y se quieren repetir el plato una y otra vez con trucos. Y nosotros, como siempre, la ciudadanía, sí, ¿no? Sí, ya está bien. Otros, por querer ocupar un cargo, un trabajo, un puesto, ahí están. Y otros, bueno, eso vamos a ampliar en nuestros titulares, sí, en nuestro desarrollo de nuestros titulares, ya que esa es la información que vamos dando desde aquí. Este 24, el día de ayer, ¿no? Principal, han ido a diferentes lugares los candidatos, los de diferentes candidatos a San Juan Autiqui, porque ahí es, pues, el único por acá, como es fiesta de San Juan, con ese renombre, es esta tradición, han podido ir ahí a prometerse, a estar abrazándonos, abrazándose, no sé, y luego estaremos ampliando. Hay mucho que decir de los candidatos en cuanto a lo político. 6 de la noche ya con 20 minutos, continuamos con nuestro programa informativo y nuestros titulares informativos, siempre con la realidad, con la verdad, sin decir, sin esconder, y con la transparencia que nos corresponde o que nos cataloga aquí en Radio Paraíso. Y este es tu programa, y tu humilde servidor desde aquí. Una y otra forma le vamos a poder detallar las situaciones que estamos pasando a nivel local, regional y nacional. Y aquí que tenemos, a ver, la más calientita que está aquí en nuestra mesa de redacción, ya que en lo regional, a ver qué es lo que está pasando en lo regional. Aquí están las informaciones que tenemos. En lo regional, a ver, tenemos en mano que ya este pedido de la, ¿no? Este pedido que están allá desde Río Tambo, tenemos la información, ya salió en la mañana, todavía salió esta información, y que dicen, no, victoria, pueblo unido jamás será vencido. El Congreso frena debate de ley que pretendía recortar territorio de Satipo, gran logro con la selva, para la selva central. La firmeza y la movilización de las comunidades ashánicas dio resultado histórico. El Congreso de la República decidió no entrar en debate sobre el polémico proyecto de ley número 5262, el cual pretendía crear un nuevo distrito en la región de Cusco a costa de recortar el territorio de nuestra provincia de Satipo. Esa es la información regional que tenemos, ya que sabemos que en estos últimos días la región o los ciudadanos del río Tambo se han trasladado, se han constituido conjuntamente con su alcaldesa y como también el gobernador regional Sosimo Cárdenas Muge ha estado allí, ¿no? Conjuntamente ciudadanos de Río Tambo, la comunidad ashánica, ¿no? Eso es lo que se tiene información hasta estos momentos. Ya se logró, pero por otra parte, igual, ¿no? Por otra parte, vamos a igualmente el sector, a ver, vamos a tratar aquí el mismo otro lado ya, ¿no? De este distrito que quieren crear, el Tambo del N, eso es el lugar que están

0: manifiestan eso. Vamos a escuchar este audio, lo que dicen los del sector del tambo del N.
1: Y ahora también manifiesto que ha esperado Junín, ahora que después de 15 años, para que diga mi territorio están invadiendo. Territorio, ahorita el tambo del N, Nuevo Progreso, Natividad, son creados hace 15 años más atrás, hermanos. Entonces, ¿qué ha esperado para que pueda tachar o decir que es su territorio en esos tiempos? Y ahora cuando nosotros lanzamos por creación a un distrito de centro poblado, tambo del N, para que sea capital natividad, recién protestan, hermanos. Está equivocado ese presidente regional de Junín, está equivocada esa alcaldesa de Río Tambo, ni lo conocemos. Todo esto lo maneja un puñado de gente de Puerto N y de los demás, engañando a nuestros hermanos asiánicas. No es así. Que digan la verdad, que hablen con los documentos en claro. Si quieren pelear, que peleen pues hablando con bajo documento, demostrando sus documentos legales. Nosotros tenemos documentos legales para poder defender nuestro territorio también, así como ellos, no invadiendo, trayendo gente de otro sitio y luego decir que son dueños de ellos este terreno.
2: Nuestros hermanos Junín, ¿por qué dicen que nosotros estamos invadiendo su terreno? Eso es mentira. Nosotros no conocemos al gobernador regional, nunca no ha llegado aquí a fronteras. La alcaldesa de Río Tambo tampoco nunca no ha llegado. Las obras, las carreteras, por la educación, por el salud, es todo de Pichari, nos ha apoyado.
1: Pues se dice que Junín estamos invadiendo su territorio, pero no es así, la verdad no es eso, señores. Yo como alcalde encargado de Centro Poblado Natividad, ahorita mi alcalde de Centro Poblado está en Lima, luchando por la distritación juntamente con el alcalde distrital Hernán Palacio Tinoco y mis demás hermanos del Centro Poblado de Natividad y anexos. Estamos aquí también de pie de lucha y conozco la realidad. En ningún momento Puerto Embarcadero, Yurinaki, Tambo del N, Nuevo Progreso y los demás anexos han presentado su acta de adición para que diga Puerto N que son anexos de Río Tambo o de Puerto N. Es anexo de Natividad con pertenencia a Pichari, Cusco.
0: Así está la situación ahí en Río Tambo, en la colindancia entre Cusco y Junín. Esto se trae un conflicto, de verdad. Yo no sé qué han esperado todavía, ¿no? Han esperado que así nuestros ciudadanos todavía se confronten para que estos señores del Congreso ahora le frenen. Claro, ambos, para nadie todavía está obstaculizado o está en stand-by este proyecto de ley a su distritalización de Tambo del N. Ahí es que todavía habrá, porque de la otra parte los hermanos asiánicas igualmente no están pidiendo que esto se pueda, o sea, ya se paralizó, ¿no? Este proyecto de ley ya no va. Pero sin embargo, tenemos no esta respuesta también de la otra parte. Y entonces, ¿qué es lo que va a pasar ahora? ¿Qué es lo que va a pasar? ¿Ah? Esto, decimos por eso, que se va a traer mucho todavía confrontamientos entre nuestros ciudadanos, tanto del Tambo del N como el mismo Río Tambo, colindancia entre Cusco y Junín. Y esto, las autoridades, de verdad, como congresistas, quienes están ahí, tienen que poner fin a esta situación. Por eso es que aquí, por ejemplo, escuchamos ya otros respuesta en estas alturas, por ejemplo. Ya esto es lo que dice ya el sector de

0: eso fue la tensión que ayer nos han mostrado tanto el otra parte como también el tambo del N y igualmente lo que es Junín, ¿no? El mismo Junín igualmente. Y ahora aquí otro grupo que han estado también en la capital, ¿no? Puerta del Congreso. Esto vamos a escuchar.
1: ¡Presente!
0: Esto es la situación en cuanto a nuestros titulares regionales. Estaremos ampliando en cuanto a nuestros desarrollo de nuestro programa informativo Despierta Perú. Es así como está nuestros ciudadanos allí en Río Tambo, colindancia entre Junín y Cusco. La verdad, los dos están en la capital. Pero el Congreso ha dado brazo a torcer en cuanto igualmente muchas bancadas han retirado las firmas, han retirado y han podido, tenía que pasar un 70% o no, un 70 o casi 80% para que pueda ser aprobada y pueda entrar a debate. Pero sin embargo, muchos han retirado y entonces, para mí, antes que retirar, bueno, podría ser una parte también, ¿no? Lo mejor que hayan hecho para que esto puedan entrar a un consenso y crear una mesa de diálogo quizás y así poder solucionar. Porque a lo que ya hemos visto, bueno, esto estaremos ampliando en los minutos que nos quedan en la ampliación de nuestro programa.

Continuamos con nuestra programación, tu programa informativo Despierta Perú. 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Continuamos con nuestro programa informativo Despierta Perú. Un saludito para...

Para quienes también nos están viendo por nuestra plataforma digital, exactamente a estas horas está atento a la radio y a nuestra plataforma digital nuestro gran amigo de Agua Natura, Oscar Llantoy, quien día a día también está atento a toda la información que llevamos por Radio Paraíso 102.1 FM y a todos nuestros hermanos agricultores y compañeros también del transporte, vehículos menores aquí en el distrito de Pichanaque, quienes a estas horas a conducir con cuidado, ya que no es bastante, hay que tener bastante precaución en el momento de conducir, ya que estamos llevando vidas humanas. Eso hay que ir bien concentrados. A ver, vamos a hacer también desde aquí un llamado a cada uno de ellos, ya que esto se está viendo a muchos conductores muy, muy pegados al celular. A ver si por ahí también nuestras autoridades competentes, como es la Policía Nacional y asimismo los inspectores de tránsito, puedan estar atento a esa situación, ya que muchos se distraen con el celular en el momento de estar conduciendo. Aún están yendo conversando, están conduciendo, y esto también no es lo factible. Un descuido ahí es en donde que puede causar cualquier desgracia y un siniestro, un choque, un atropello. Y eso hacemos llegar desde aquí una reflexión a cada uno de nuestros conductores, señores conductores de vehículos menores y también como mayores, ya que primero hay que pensar en la vida que estamos llevando y como también de uno mismo. Después estamos lamentando. Esa es la información que vamos llevando desde estas horas de la noche, siendo 6:36 de la noche, Radio Paraíso 102.1, informándote a cada uno de ustedes, mis hermanos oyentes, donde se encuentran primeramente. A estas horas de la tarde, muchos de nuestros hermanos del campo ya están descansando en casita, y como también algunos están todavía ahí laborando en el Escogido, y algunos quienes han terminado la cosechita del café están en raspa, y ellos ya están escogiendo, separando entre el maduro y el verde. Solo así es, ¿no? El último, la raspa del café. Esa es la información que seguimos. Ya vamos a ir en lo nacional. ¿Qué es lo que tenemos en lo nacional? A ver, el día de ayer acaban de poder aprobar una ley que estaba ahí en consenso todavía, ya estaba en la mesa, que si podían o no, en cuanto a esta información que tenemos. A ver, lo que tenemos es que el día de ayer ya lo aprobaron este proyecto de ley que dándole toda la amplitud que se van a poder juzgar los policías con sus ellos mismos. Es igual, como decimos nosotros, ¿no? Aquí nosotros mismos, entre nosotros, cualquier delito, ya nosotros mismos vamos a premiarnos. Eso es más probable, más hecho es así, que se va a premiar. Y esa norma, esa facultad se tenía hace los años 90. Y esto vamos a ampliar. Por eso, este señor Rospigliosi ha podido, ¿no? Así de rápido, sin reconsideración, sin nada, decir y así al caballazo, como siempre vamos a recordar al señor Alan García Pérez, que también fue por dos veces presidente del Perú, ¿no? Que dice: Fujimori vendió, privatizó así sin anestesia al caballazo todas nuestras empresas en el Perú, sin
de repente entrar aún sentarse así en una mesa, dialogar, poner también sus condiciones como presidente, sin ahora como se ve, por eso cómo lo explotan y cómo cobran, y si quieres un día o dos días que te pasaste de no pagar, te cortan la línea o te cortan igualmente el agua, la luz, y mira, así sin entrar a

0: un consenso de estos señores han hecho de las suyas. Y igual, hoy ha recordado este señor Rospigliosi, mira cómo es tanto la dictaduría. Y esto, vamos a escuchar, a ver este audio, lo que, cómo ha dictaminado ya, sin escuchar nada. Él dijo, ya, se cierra el acta y punto, ya está, eso es una ley. Escuchemos.
1: Quenio, marcado por turbulencias en nuestra vida republicana reciente y al mismo tiempo el inicio de una etapa que el país necesitaba con urgencia, un parlamento renovado, bicameral, con mayor capacidad de reflexión y mejores contrapesos institucionales. El Congreso 2021-2026 asumió funciones en un contexto de crisis sanitaria global, con una economía golpeada y una polarización que amenazaba con fracturar el tejido social. A lo largo de estos 5 años, el Perú vivió inestabilidad política, múltiples cambios de gobierno, tensiones entre poderes del Estado, presiones internas y externas sobre nuestras instituciones democráticas. Debo decir con franqueza lo que muchos saben. El Perú estuvo en más de una ocasión al borde del abismo institucional. No caímos en él, y no caímos precisamente porque existió un Congreso que con todas sus limitaciones y con toda su heterogeneidad mantuvo en pie el orden constitucional. Eso no es un logro menor, es quizás el logro más importante de este Congreso. Este Congreso aprobó el hemiciclo de servir al país. Muchísimas gracias. Patrimonial, podremos entregar un hemiciclo principal recuperado, una fachada restituida a su acabado original, el hemiciclo Raúl Porras Barrenchea puesto en valor. En suma, mejores condiciones e infraestructura para los próximos parlamentarios y para...
2: Cuando Junín se une.
0: Así, no, él así a lo rápido ha podido dictaminar esta ley, ya sin pensar, sin decir ya... ha dejado y ahora para el Congreso bicameral, por eso dice, este fue la última y punto, ya cerramos el acta y que no haya ya ningún consenso, nada, hay, como no hay ninguna observación, ya se cierra. Y así de dictatorial está lamentablemente nuestro ahora el Congreso de nuestro Perú.
3: Los sistemas se tienen que...
0: Y esto, de verdad, tenemos que... Por eso le decimos a todos, a cada uno de nosotros, tenemos que involucrarnos en política. Nos guste o no, pero nos tiene que así, pues. Tenemos que involucrarnos. Y otro más... La palabra.
4: El Congreso de la República ha aprobado en segunda votación esta norma que permite que los policías...
0: A ver, ¿qué dice Keiko Fujimori también en lo nacional en cuanto a esta ley que aprobaron que la Fuerza Armada solo se van a juzgar ellos?
4: Militares sean juzgados en su propio fuero y no por la justicia ordinaria. Sus detractores señalan que ese es el camino libre para que un gobierno fujimorista se cometan abusos.
5: Acá lo importante es que nuestro país necesita recuperar el orden. Y una parte fundamental para devolverle la paz y la tranquilidad a los peruanos es darle un respaldo fuerte a la Policía Nacional y a las Fuerzas Armadas.
6: A partir de 28 de julio, lo que ustedes van a poder ver son las acciones y son las decisiones que se van a tomar de cara no solamente para recuperar el orden, para enfrentar a la delincuencia, sino también para llevar progreso y para hacer que las obras se hagan.
7: Buenas tardes, Daniel Castillo de Canal N. Hemos visto la actitud del señor Roberto Sánchez en las últimas...
0: Ahí está, bien claro, dice Keiko Fujimori también. Está muy bien, lo que necesitábamos es esa ley. Es muy triste, de verdad.

pero ¿qué vamos a hacer? Seguiremos haciendo, llevándole la información a cada uno de ustedes. Esa ley, los policías ya están bien blindados, bien pagados, y no vamos a poder hacer protesta. Escuchen esto, ¿eh? Así que así se te caiga el mundo, así se te caiga el cielo encima, vas a ir a pedir ayuda. Si quieren te dan, y si no, tienes que cerrarte ahí, callarte e ir a seguir trabajando. Sales a protestar, la policía va a salir con todo y directamente va a ser acusado, como antes acusaban que eras terrorista. Directo, así. Ese es terrorista. Ciérranle, tortúranle o mátanlo, ya desaparezcanlo. Ese. A eso se está llegando. Por eso hay muchos que sabemos, conocemos la realidad, que hemos vivido y hemos podido examinar la realidad de lo que se ha pasado en los 90 al 2000. Es la que tenemos esa veracidad. Pero algunos sí dicen que no ha combatido, pero todo de eso vamos a hablar detalladamente en muchos más de nuestros programas que quedan. Y últimamente igual se está escuchando ya que están creando una ley para que, o ya se creó también esa ley que salió, si un músico, para que pueda, ¿no?, salir su talento a cantar o a presentarse, ahí tiene que haber pasado por una universidad de música. Y si no, no puedes sacar tus músicas. Así es que a eso se ha llegado. Lamentablemente. Así es que no van a venir a decir ahora, pues, aquellos, no, estás en contra, ¿no? ¿Cómo podemos estar en contra del talento de cada persona? O sea, hasta para ser músico ahora tienes que ser así. Y hay una ley. Esa es la realidad que ahora en lo nacional estamos pasando. Y claro, por eso todo esto se ha tejido. Ya está listo Keiko Fujimori, ya está bien, bien puesto ahí. No me van a decir que ha ganado, señores, limpiamente, así, en unas elecciones. Todo amañada, movida por todo lado. Como nadie no dice nada, estamos ahí congelados, la mayoría, todavía estamos queriendo que el dicta sea, así como ha dicho, a partir del 28 de julio van a ver acción, dice, acciones vamos a hacer. Así es que con esa ley ya no vas a poder salir a protestar. Sales la policía y no te vas a poder hacer. Así era en los 90. Usted no podía salir así a protestar. Te metían bala, te mataban de frente. O si no, solamente te tomaban a ver quién es. Y al día siguiente, en la noche te iban y te agarraban, te llenaban en costal, por ahí te mataban. Y al día siguiente, escrito un cartelito diciendo, así mueren los soplones, echando culpa a Sendero Luminoso. Así era la realidad. A eso se está regresando. Es que ese es el sistema político de Fuerza Popular. Lo vemos así, claro. Lamentablemente, nosotros como comunicador solamente estamos llevando la información, la realidad, de que ha quedado muchos archivos de información. Aunque nos corremos pues el riesgo en decir, pero tenemos que decir, no vamos a callar. No le estamos acusando. Ese sistema fue así y hoy está volviéndose. Mediante ya moviendo toda la constitución. Porque esa constitución, cuando se analiza de verdad políticamente, esa constitución no tiene ni pies ni cabeza hasta este momento. En un inicio quizás, pero a lo final no. Porque cuando se hace una constitución, se tiene que hacer con todas las fuerzas vivas. Por eso se llama una asamblea constituyente. ¿Cómo se hace aquí un estatuto interno de nuestra comunidad? ¿Se hace así solito, entre dos, tres personas, y luego se le dice acá, se le pone normas y leyes para que? Nosotros pertenecemos a una comunidad, hemos hecho un estatuto interno, reunidos toda la junta, tanto la junta directiva, el jefe, todos con la comunidad íntegra. Así es. ¿Y ahora qué han hecho? Entre ellos, no, el Congreso solo ha movido y eso han modificado a su antojo. Los que hemos vivido de verdad, todo vamos a ampliar mañana, pasado, semanas, meses que vienen, ampliaremos. Pero con la veracidad, no vamos a esconder.
con la veracidad, no inventando cualquier situación. Esa es la información que estamos a estas horas ya de la noche, siendo las 7 de las 6 con 49, ya faltan minutos para concluir nuestro programa informativo Despierta Perú. Vamos a, con el desarrollo de nuestros titulares ya que hemos podido anunciar en cuanto a esta situación que está pasando dentro, a ver, en nuestro distrito de Pichanaki, de los rompemuelles. Vamos a decir, rompemuelles, yo no sé, están hechos en partes subidas, ya no están subidas, pero medias subidas, ¿no? Y al paso están los huecos y eso no hay, pues, presupuesto. Provías, pues, una empresa concesionada. Ellos el que tienen que poder arreglar toda esta situación, poner señalizaciones en los rompemuelles. En Vía Shaninga lo han regado rompemuelles. Para eso sí tienen presupuesto, pero para parchar esos huecos que están. Provías, en su tiempo de Alberto Fujimori, le han dado esa concesión para que ellos administren y ahí están las vías. Acá no echemos culpa al presidente, no echemos culpa al ministro, no echemos culpa al congresista, no echemos culpa a los alcaldes. Esa es la realidad. Esa es una empresa concesionada que ellos son responsables. Ellos nomás, si quieren lo arreglan y si no quieren no lo arreglan. Así estamos. Muy triste, sí, pero en el transcurso de nuestro programa seguiremos informando ya con más detalles según vamos avanzando, para que usted se entere de verdad de qué está hecho el Perú. Así es que en el momento se pueden estar burlando, en el momento pueden estar haciendo las suyas, están aprovechando mientras están un poco con vida, conocen normas, leyes, conocen, pero solamente para fastidiar, para malograr, fregar a nuestro país. Pero también va a llegar el momento, pero desde aquí le vamos a hacer ver toda esta realidad. En otra situación que la población está también incómodos era el cobro de 20 soles al ingreso, a poder disgustar de los Juanes. Eso bastante controversia, pero esperemos que esto ya, pues, ¿qué vamos a hacer? Nuestra ciudadanía así ha elegido a su alcalde, o no será el alcalde. Es que en eso también hay que ser bien, bien detallista, bien, o sea, bien claro en esta situación. El alcalde es que da a una también, a una persona quien es a cargo a todo de esta organización, o sea, a un promotor, y el promotor de antemano igual tiene su inversión y tiene que recuperarla, ¿no? Pero no solo es el alcalde, pues ahí manejan todo. Es un, por eso en estas elecciones que ya se aproximan tienes que elegir bien. Vamos a pasarnos a ese desarrollo ya en cuanto a los alcaldes. Por eso los candidatos a la alcaldía del distrito de Pichanaki, ¿cómo son? A ver, aquí tenemos no, las personas quienes están ya de candidatos y los nombres. Uno, ya sabemos, a ver, el número uno que está por ahí, Yider Quispe Palomino. También está por ahí Francisco Velázquez. También está, Benji Cárdenas, igualmente está por ahí. ¿Quién más tenemos aquí? Ahí está Yider Quispe, Benji Cárdenas, el señor Canchari. Igualmente está ahí Mariño, está Francisco Velázquez y está el payasito Torres, como se le dice, ¿no? Y aquí, ¿quién falta? Son 7. Olimpio Choxe. Olimpio Choxe se le ha visto igual en San Juan. Por eso, ahí tiene 7 que ya están en carrera inscritos. 7. Ahora, en la provincia, otro. Igualmente para la región. Ya lo vamos a anunciar. Pero acá en Pichanaki, para que no estemos diciendo a la hora, no, ese alcalde es así, ese alcalde es chorro, ese alcalde está robando, ese alcalde es corrupto, tiene 7 candidatos para que escojas
y nosotros lo vamos a entrevistar.

0: actores. Porque la polvadera lo opaca, lo mata. Sus ganados igual, están tomando polvadera. Peor, los ríos contaminados. ¿Quién dice algo? Solamente ellos salen a protestar. Ni ahora ni eso van a poder hacer. Y ahí está ahora, los aviones, si quieren, son, prácticamente va a quedar obsoletas. Si ellos manejan el sistema, esos aviones se van a movilizar desde allá, manejan desde su país, manejan ese sistema. Allá, así como el celular, pagas, bueno, te van a ganar. Pero eso sí es otro sistema. Si no quieren, no, pues quedas ahí. Si vas a utilizar para bien, ya pues, y así dicen con pan algunos, ¿no? Que sí, han hecho una buena inversión. ¡Qué buena inversión! Si eso no es de... Dese cuenta que siguen sus manos en Estados Unidos, pues si van a ellos a administrar. Esa es la realidad que va pasando en nuestro país.
1: Porque el gobierno de Chávez decidió hacer negocios militares tanto con China, con Irán, ¿no? Que eso eran sus aliados ideológicos. Lo que pone en evidencia un pensamiento de los Estados Unidos, que está diciendo, por una parte China tiene hegemonía económica, preponderancia económica en el Perú, siendo su principal socio conector, su principal socio económico. Si le cierra el grifo, digamos, hay problemas en la economía peruana. Pero
0: esa es la información que damos último aquí en nuestro programa informativo Despierta Perú en lo nacional. Increíble, aviones comprados en Perú tendrán que pedir autorización a los Estados Unidos para poder usarlo. Con esto ya vamos cerrando nuestro programa informativo, sin antes darnos saludo a todos quienes se han podido contactarse, han podido ver por nuestra plataforma digital, igualmente sintonizar Radio Paraíso 102.1, y no se olvide siempre llamar al número 940-125-789, Agua Natura Purificada sin gas, y ahí le estará contestando, respondiendo Oscar Llantoy. 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Hasta aquí llegamos con nuestro programa informativo Despierta Perú. En los controles técnicos, nuestro mismo director general de Radio Paraíso, Alejandro Mimensa, y tu servidor Miguel Ángel Gabriel Guaman. Llegamos hasta aquí, hasta el día de mañana, Dios mediante permiso. Buenas noches.

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